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6: Las 6:05.

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6: Un tema complejo y por demás controversial es el del comercio informal. En Tabasco, la evasión fiscal derivada de esta actividad representa un reto creciente, ya que este sector no paga impuestos como el IVA y derechos locales, además de que contribuye al contrabando de mercancías, lo que genera al fisco cuantiosas pérdidas. Información de la Cámara Nacional de Comercio, Servicios y Turismo y de la Federación de Trabajadores y Obreros Tabasqueños señalan que en la entidad operan más de 730 mil personas en la informalidad, generando una evasión fiscal que supera los 200 millones de pesos anuales. Hace algunos años, los colegios de contadores y de economistas propusieron regularizar el ambulantaje para fortalecer la hacienda pública y brindar mayores garantías a quienes realizan esta actividad. Sin embargo, la propuesta no prosperó. Se estima que tan solo en la capital del estado más de 8 mil personas laboran en la informalidad. Los datos revelan que las personas que trabajan en la irregularidad representan el 62.2% de la población ocupada en el estado, cifra que supera el promedio nacional del 55% y coloca a la entidad entre las 10 con mayores tasas de informalidad laboral en el país. Hasta el siguiente comentario.
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7: Las 6:15.

0: 6 de la tarde con 18 minutos, 6 con 18. Continuamos en la Qué Buena, 89.3 Villahermosa. Muchísimas gracias, mi rey, porque nos sigues escuchando. Gracias, mi querido Luis Alberto. Un gran abrazo para ti, porque él está trabajando todo el día. Y ahí en todo el día nos lleva con él.
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0: Gracias. 99 31 29 09 33 99 30.

0: que sí se puede, ¿eh? Ya casi, casi que mañana es viernes. Vamos bien, muchachones. Sí se puede, ¿eh? Sí se puede. Tenemos llamadita. Vamos a ver a quién tenemos en la línea. ¿A quién tenemos por este lado? Hola.
1: Hola,
0: muy buenas tardes. ¿Con quién tengo el gusto? ¿Quién?
1: Un admirador secreto.
0: Ay, ¿de dónde es este admirador secreto?
1: De acá de la Huasteca.
0: ¿A poco? Yo no me sabía eso.
1: Oye, para que le mande un saludo al ingeniero Juan Belueta.
0: Ok, a Juan Belueta.
1: Ah, sí, también está acá de la Huasteca.
0: Ok, perfecto. Bueno, pues saludos hasta allá, hasta la Huasteca. Claro que sí, mis vecinos.
1: Oye, ¿qué? ¿Una cancioncita ahí, no, Patito?
0: Claro que sí, mi vida. ¿Cuál quieres?
1: La que más te guste a ti.
0: ¿En serio? Voy a poner que sea que algo te va a gustar.
1: A ver,
0: quiero verlo. Ah, ok, perfecto. Bueno, pues ahorita te la pongo. Entonces ya está, nada más con eso. No vas a agregar algo más.
1: Ahí estamos.
0: Ya está, mi rey, muchísimas gracias. Cuídate mucho y allá está la Huasteca. ¡Suena! Eso, gracias.
2: Ay, sí.
0: Cuando me dicen, oh, que escoge la canción, Patito. Ah, yo se las pongo con mucho cariño, de verdad, mucho, mucho cariño.

0: gracias.
1: Vamos a ver, una llamada más, una llamada más. Vámonos a ver a quién tenemos aquí. Hola.
2: Hola, Patico.
1: Hola, muy buenas tardes. ¿Con quién tengo el gusto?
2: El 9 y medio.
1: Hola, ¿cómo andamos, muchacho? ¿Cómo está?
2: Ayer me dormí, no me pusiste mi
1: rola. Ah, ¿cuál me pediste, mi rey? ¿Cuál me pediste?
2: Pintador de...
1: Ah, sí, sí, no, lo que pasa es que, ¿sabes qué? Ayer acababa de poner una de Chicoché y por eso no puedo poner dos veces al...
2: Chicoché, de la crítica.
1: Sí, la crítica, pero es el mismo, casi.
2: Lo mismo, pero igual. Como
1: pero no, por eso no te la puse. ¿Cómo estamos? Muy bien, mi rey, muy bien. Aquí feliz de estar con ustedes. Por supuesto que siempre me acompañan y no me dejan solita.
2: ¿Cómo lo ves?
1: ¿Ah?
2: ¿Cómo lo ves todo el día sintonizándose?
1: Oh, eso me encanta, ¿sabes por qué? Porque me hace feliz, eso créeme que me hace feliz. Eso hace que yo no me duerma.
2: Acá andamos atrás de volante aquí en Disney.
1: Perfecto, mi rey, pues qué bueno, hay que darle con todo. Te agradezco que siempre estés en la sintonía y pues bueno, que te quedes con nosotros.
2: Tú sabes que cuando se escucha la patito, hay que, tengo una parte que amplía la frecuencia.
1: Ay, sí.
2: Que lo escuche todo México.
1: Qué bárbaro, perfecto, qué bueno, mi rey, bueno, entonces te voy a...
2: Aquí estamos.
1: Te pongo tu canción.
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1: Oye, mi rey, esos retos, cuando se los plantea uno, cómo da gusto trabajar, ¿verdad?
2: Sí, pero es la chamba.
1: La patita igual se está esforzando por lograr algo y esperemos en Dios que sí se logre, ¿eh? Esperamos en Dios que sí se logre.
2: Ya te voy a pasar mucha para que me...
1: Ándale, papi, claro, por supuesto. Pues ya está, mi vida.
2: Ahí estamos, pendientes.
1: Cuídate
2: saludo
1: mucho.
2: Saludos para Marta. Igual para Cristoncito ahí.
1: Ajá.
2: Ya saben eso. Son los fans.
1: Okay,
2: bueno, no estamos a la hora de los fans, pero. Oye, pero sí quiero escuchar esa ruta. ¿Sí la tienes?
1: Sí, te la voy a poner, papito. Aquí la tengo ya aquí la tengo casi. Pues después del corte te la pongo.
2: Casi,
1: sale, papi.
2: La tonta, sí.
1: Ándale. Ya está, mi rey, te la ponemos con mucho cariño. Cuídate mucho y allá suena.
2: La qué buena.
1: Gracias. Oye, muchachones, nos vamos a una pequeña pausa y continuamos con mucho más. Mucho más. A ver, ¿qué dice por acá? Ay, ese tipo soy yo, de Roberto Carlos. Ah, una canción muy bonita. Ok, perfecto. Bueno, vamos a ponerla en un ratito más. Pausita, muchachones, pausita. Volvemos.

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12: Las 6 con 27 minutos.
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20: Las 6:36.
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6: Las 6 con 45 minutos.
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11: 6:45, 6:45. Dice por acá, Patito, soy Willy, desde la mañana te he estado marcando. Por nada que contesta, mi amor. No tengo ni una llamada perdida tuya. ¿Dónde me has marcado, No, fíjate que con tu número. Aquí te estoy cachando, mi rey. Ninguna llamada tengo tuya por este lado, así que no me mientas, papá. Así que un gran abrazo, Willy. ¿A quién le marcaste? Porque a mí no fue, ¿eh? Así que, muchachones, ha llegado el momento de despedirme. Muchísimas gracias por haberme acompañado en esta hermosa tarde. Me acompañaron en la mañana y ahorita en la tarde. Y pues gracias porque todo el día han estado con nosotros. Les agradecemos muchísimo, muchísimo, muchísimo. Que siempre nos lleven ahí en su vehículo, que nos tengan en su changarro, que nos tengan en todas partes. Muchísimas gracias. La Patito, ha llegado el momento de que se despida. Así que te dejo ráfagas de besos y abrazos. Nos escuchamos mañana. Recuerda dar tiempo de calidad, aunque estemos cansados, aunque hayamos tenido un mal día, si tuvimos un buen día. A la hora que sea, llega, abraza a tu familia. Ellos han estado todo el día esperando, sabiendo de ti, que estás trabajando, pero a veces sí es cierto, a veces llegamos y nos enojamos por alguna u otra cosa. Y créame que cuando uno valora a la familia, te cae el 20. Así que llega, abraza a los tuyos, abraza a tus hijos, a tus padres, a tu esposa, a tu esposo. Abracemos mucho. Vamos a expresar. Luego hablamos de lo demás. Luego de que, ay, no hiciste esto, está bien, ok. Pero si llegas primero a regañar y a decir, ay, que por qué no lavaste los platos. Sí, eso se hace después. Mientras tanto, primero llega, abraza y di que los extrañaste. Que ha sido un día bonito, pero no han estado tus seres contigo. Pero bueno, tan solo tienes que decirle que la vida es mejor con ellos. Tiempo de calidad, recuerden eso, tiempo de calidad. Besitos para todos ustedes, muchas gracias por estar con nosotros. Y les invito para que se queden con la mojarrita. Ella va a estar en un rato más en Qué Buena Noche, para que igual pidan sus complacencias. Ella les consiente también y mucho, mucho, mucho. Así que les dejo ráfagas de besos y abrazos. Nos escuchamos mañana. Cuídense mucho. Bye, bye.
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5: Las 6:53.
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5: Las 7 en punto.
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9: Un tema complejo y por demás controversial es el del comercio informal. En Tabasco, la evasión fiscal derivada de esta actividad representa un reto creciente, ya que este sector no paga impuestos como el IVA y derechos locales, además de que contribuye al contrabando de mercancías, lo que genera al fisco cuantiosas pérdidas. Información de la Cámara Nacional de Comercio, Servicios y Turismo y de la Federación de Trabajadores y Obreros Tabasqueños señalan que en la entidad operan más de 730 mil personas en la informalidad, generando una evasión fiscal que supera los 200 millones de pesos anuales. Hace algunos años, los colegios de contadores y de economistas propusieron regularizar el ambulantaje para fortalecer la hacienda pública y brindar mayores garantías a quienes realizan esta actividad. Sin embargo, la propuesta no prosperó. Se estima que tan solo en la capital del estado más de 8 mil personas laboran en la informalidad. Los datos revelan que las personas que trabajan en la irregularidad representan el 62.2% de la población ocupada en el estado, cifra que supera el promedio nacional del 55% y coloca a la entidad entre las 10 con mayores tasas de informalidad laboral en el país. Hasta el siguiente comentario.
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1: ¡Ah, caray! ¡Ah, caray! ¿Cómo están? Muy buenas noches. ¿Cómo están? Buenas noches. Bienvenidos a este su programa musical. 2 horas de buena música, diversión, buenos comentarios, chismes. ¿Sí o no, Marce? ¿Sí o no, Marce?
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1: ¿Cómo están? 7:08 de este lado, de la cabina, donde está la 89.3. Te saluda la mojarrita del 89.3.
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1: ¿Qué onda, mis mandilones?
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1: Hoy vamos a poner la mayoría de las canciones, así como esto que están escuchando. ¿Cómo están? Bienvenidos, adelante, pásenle si hay lugares. A ver, recórrase para allá, por favor, para que entren todos. No importa que un poquito apretuja.

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1: Hoy vamos a saber por qué. El por qué. El por qué, el por qué, el por qué. ¿Por qué los cangrejos caminan hacia atrás? No vamos a averiguar, ¿verdad?, la inmortalidad del cangrejo. Vamos a saber por qué. ¿Por qué los cangrejitos caminan de ladito? ¿Caminan hacia atrás? ¿Cómo están? Buenas noches. Bienvenidos. Ya llegó la mojarrita a la cabina del 89.3. De una vez le voy a ir dando los números telefónicos. El de la cabina y el número de WhatsApp, que parece que ya está cayendo. Hay chisme, pero no va a decir nada. Ok, perfecto. Muy bien. Teléfono en cabina 99-31-4202-65 es el número de la cabina. Y el de el WhatsApp es...
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1: El número de WhatsApp 99-31-2909-33. Oigan, mis respetos para los que trabajan ahí en la, ¿cómo se llama? En donde hacen las pinturas y principalmente de aceite. Óigame usted, acá ya me estaba poniendo bien locochona, qué bárbaro. Es que están pintando acá con pintura de aceite y lleva un solvente que... ¡Hala! ¡Hala, qué bárbaro! Está bien penetrante esa cosa. Por eso hay que usar mascarillas. Para que luego no andemos volando bien chido. Saludos a los de las pinturerías. ¡Ay, pinturerías! ¡Órale! ¿Qué onda? ¿Cómo están? Lo invito a que se quede 2 horas. A ver si tiene aguante con la mojarrita. Saludos, David, ¿cómo estás? Espero que tengas bastante chance.

La noche con 12 minutos, estamos arrancando este programa que ya es el jueves 23 de julio del año 2026, con una temperatura en la cabina muy agradable y fuera de la cabina muy caluroso.

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A ver si me adivinan cómo vengo el día de hoy. Hoy vengo como los caballeros. Ahí se los dejo de tarea. 99-31-42-02-65 es el número de la cabina. Y 99-31-29-09-33 es el número de WhatsApp para que vayas reportándote, vayas mandando tu mensaje, tu petición, tu queja. También vamos a recibir queja. Claro, ahí se va a quedar en el buzón, ¿verdad? No la vamos a sacar.

Y bueno, como dije que vamos a arrancar con música así de banda, vamos a irnos de una vez. ¡Ay, ay, ay! Son banda Los Sebastianes. Esa palabrita no la puedo decir. ¡Hinche Cupido! Aquí suena la que buena.

0: hasta yo te lo voy a chulear, ¿cómo no? Son las 7 de la noche con 21 minutos. ¿En qué? Buena noche con la mojarrita. 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Nos vamos a ir a un pequeño corte de las 7 con 23 de la noche. Yo soy la Mojarrita y te voy a acompañar de aquí hasta las 9 de la noche. Claro, si me lo permites y si te dan chance, ¿verdad?, de estar conmigo. Aquí suena la que buena.
1: Buenas noches, ya regresamos.

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0: Ah, caray, ¿cómo está eso? 7:38 PM. Aquí estamos en Qué Buena Noche con la mojarrita. ¿Todavía no me han dicho cómo vengo hoy? Ya les dije, vengo como los hombres. A ver si adivinan cómo vengo el día de hoy. Bueno.
1: Hola, buenas noches.
0: Buenas noches.
1: Soy Willy.
0: ¿Qué onda, Willy? ¿Cómo te lo va?
1: Saludándote como todas las noches.
0: Qué bueno, Willy. ¿Cómo va la chamba?
1: Pues ahí va, 2, 3.
0: 2, 3, 4, 5, 6.
1: Así es.
0: Perfecto, Willy. Dime,
1: una
0: ¿qué te puedo servir?
1: A ver si la tienes por ahí.
0: A ver, ¿cuál es?
1: La del viejo joven de Joan Sebastián.
0: El viejo joven.
1: Ah, de Joan Sebastián.
0: Híjoles, tengo, ¿sabes cuál tengo programada? La de Ay, si aquí la tengo, Sangoloteadito.
1: Ah, eso está bueno igual.
0: Sí, lo voy a poner porque como ahorita, como que pura bandita vamos a poner ahorita, ¿sale?
1: Sí, está bien, perfecto. Qué está muy buena.
0: Órale, pues, Willy, ¿algo más?
1: No, saludos especiales para ti y para todos los radioescuchas de la Qué Buena.
0: Órale, pues, y hasta donde está Willy suena.
1: La Qué Buena con la mojarrita.
0: Ya saben, complaciendo a toda la gente. ¡Ah! ¿Qué va a hacer? No le voy a poner la canción, voy a poner la que yo dije. Bueno, Willy, a ver, tampoco me dijiste qué onda. No me han dicho qué onda. A ver si se imaginan. Hoy vengo como los hombres. Bueno.
2: Hola, mojarrita.
0: ¿Qué onda, mi Marce? ¿Cómo te lo va?
2: Yo feliz, contenta, soy como toda la noche. ¿Para qué te vas a amargar? Que estás feliz, contento.
0: Ah, sí. ¿Y por qué tendría que estar uno amargado? A ver, ¿por qué?
2: Si te amargas, luego te enfermas. Mejor hay que estar feliz, contento.
0: Claro, pero ¿por qué tendría uno que estar así amargado? A ver, explícame. ¿Qué te hicieron?
2: No, nada, no me hicieron nada. Yo estoy feliz, contenta. Yo no me amargo ni nada.
0: Ah, bueno, pues tampoco eres limón para que te amargues.
2: ¿Verdad que no?
0: Claro que no, mi Marce.
2: No, sabes, para todo, ya sabes, y pues no hay ningún chisme, te dice, no.
0: Nada, no hay chisme fresco, nada.
2: Nada, nada más que estoy preparando algo para el día de Halloween. Santi ya lo vio, pero es una sorpresa para todos ustedes.
0: Ah, caray, pero estamos en julio todavía.
2: Pero ya, de una vez voy bien, pues ya tengo unas ahí, una caricatura de ustedes.
0: Ah, caray, bueno, órale pues.
2: Pero se van a ir para atrás, la mujer se va a ir para atrás con el de ella.
0: Oye, Marce, ¿dónde agarraste esa foto?
2: Ah, Laura Bastar me la mandó.
0: ¿Quién?
2: Laura Bastar.
0: ¡Ah, sí es verdad! ¡Sí es verdad!
2: Que dijo, ¡ay, sí, a ver a la mojarrita! Le digo, mira, acá no quiere venir todavía. Le digo, pues ya va a venir.
0: Es verdad, sí es cierto. Oye, sí, y precisamente...
2: Venga, para hacer tu caricatura.
0: Ah, está bonito. Hoy andaba en el terreno, en esos terrenos. Mira, me veo muy bien ahí. Debajo del
2: así
0: mango.
2: Un saludito para todo, para mi Marianita, para Chiquito, para todo, y ya saben que aquí está Marce. Y ninguna canción hasta ahorita va bien.
0: Ah, muy bien, Marce.
2: Yo soy musiquera, con lo que tú pongas, soy feliz.
0: Perfecto, Marce, sale. Cuídateme mucho y sigue disfrutando tu cenita. Ay, se me antojó ese. Esos ¿cómo es este?
2: Es manga. Una malanga de
0: malanga,
2: chile.
0: Malanga.
2: Ándale.
0: Riquísima. Provechito, ajá.
2: Ok.
0: Sale y hasta donde está Marce suena.
2: Ya, qué buena con la mojarrita y el potro, aunque no esté.
3: Es que llegó el bombón.
0: 7:42 PM. A ver si me adivinan que hoy vengo como los hombres. ¡Ay, Padre Santo! 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

0: Las 7 de la noche con 43 minutos. ¿Por qué los cangrejos caminan así de ladito? Caminan de ladito, ¿ah? ¿Quién nos ha encontrado en la playa y ha observado con así detenidamente a un cangrejo? ¿No ha notado que así por curiosidad, por el movimiento, anda caminando así como de ladito? ¿Por qué? ¿Por qué será esto? ¿Qué será que provoca ese tipo de desplazamiento? Bueno, para comprenderlo es preciso definir previamente qué es un cangrejo. ¿Usted sabe qué es un cangrejo? Obviamente que todos sabemos que es un cangrejito, es un animalito, ¿verdad? Que camina en la arenita, que se esconde en la arena. ¿Qué facilidad tienen los cangrejos para meterse en la arena? Uno ahí está batallando, haciendo el hueco ahí con la palita, con el vaso, con lo que sea. Y ellos con una facilidad que se meten en un huequito, que cómo le hacen así con esas tenacitas, con sus tenacitas que tienen. La neta que sí. Bueno, ahorita vamos a estar platicando. ¿Por qué los cangrejos caminan de lado? Ay, o hacia atrás, ¿no? Mientras vamos a leer unos mensajitos. Oye, te quedó muy bien. Te quedó very, very well. Very well. Oye, la neta que sí. Pensé que había sido con la inteligencia artificial, oye. Dice, hola, buenas noches. ¿Qué? Saludos desde Curahueso. No entendí esa palabrita. No, no entiendo. Saludos, Michu y Didi. Saluditos. Yo sé que anda siempre en sintonía. Saludos a Carlitos también. A Carlitos de Toro Bravo. Saluditos a Lirillito. ¿Qué pasó, Lirillito? Te me has perdido cachamente. ¡Qué bárbaro!
1: Va, que se pare la bola.
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0: papiri, papiri. ¿Quién estará por acá? ¿Quién estará por acá? Bueno. Ay, espérame. Bueno.
1: Buenas noches.
0: Buenas noches. ¿Quién habla? Sí, bueno.
1: Admirador casi secreto.
0: Admirador casi secreto, ¿cómo estás?
1: Bien, gracias a Dios. Aquí escuchando que vas a estar en Naka, Houston. ¿Pero vas tú?
0: No, yo no voy. Yo me quedo en casa. A mí ya no me pasean. Ya no.
1: No me pasean.
0: No me han puesto mi correa para que me lleven hasta Nacajuca. No, nada de eso.
1: Ah, pues entonces mejor te veo ahí en la estación, ¿verdad?
0: ¿Por qué? ¿Porque estaba cerca de Nacajuca?
1: No, yo estoy en Cárdenas, pero dije, voy hasta Nacajuca. Se me hace más fácil ir a Nacajuca que a Villahermosa.
0: Ah, ya no, ojalá fuera un día en Cárdenas, que aunque no me lleven, yo me trepo a la unidad móvil.
1: Ándale.
0: La neta. Ay, que sí,
1: Ah, perfecto. No, pues ya valió, pero pues ya está la estación a verte, ¿va?
0: Claro, ya sabes dónde estábamos, Luis Cortines número 58.
1: Sí, pero ese día sábado.
0: Ajá.
1: En la mañana dice que van a estar en la conga. ¿En ese momento tú vas a estar ahí en la cabina o?
0: No, claro que no. No. Yo entro hasta la noche.
1: Ah, bueno, como vigilante de Pemex.
0: Ah, o sea, exactamente.
1: Ah, perfecto.
0: No, pero ya cuando sea una transmisión ahí en Cárdenas, obviamente, como te digo, aunque no me lleven, yo me trepo.
1: Sí, exacto. Si no me dices dónde, yo me paro en la esquinita, te subes y ¡húyele, campeón!
0: ¡Claro, exactamente!
1: Perfecto, y hasta entonces lo planeamos bien.
0: Ok, admirador casi secreto.
1: Cuando haya evento fuera, ya nos ponemos de acuerdo.
0: Exactamente. Órale, pues.
1: Marita hermosa, cuídate mucho, que ya te he venido. Un gustazo escuchar esta hermosa voz.
0: Muchas gracias, admirador casi secreto.
1: No voy a conocerte personalmente.
0: Ah, pues un día de estos.
1: Primero Dios.
0: Sale, cuídate mucho y hasta donde estás suena.
1: La que buena con la hermosa mojarrita.
0: Me sonrojas. Me sonrojas cuando dice, ay, la hermosa mojarrita. Ay, qué bárbaro. ¿Qué te tomas? Las 7 de la noche con 52 minutos. Vámonos a un pequeño corte. A ver, no está tan pequeño. Vámonos al corte. Esto es Qué Buena Noche con la Mojarrita.

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1: Fue la primera hora de Qué Buena Noche con la Mojarrita sin el Potro. ¡Qué bárbaro! 99-31-42-02-65, el número de la cabina, y 99-31-29-09-33. ¡Saludos! Bueno, los mensajitos y audio los vamos a pasar en la siguiente hora. 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Y como ya son las 8 de la noche con un minuto, nos vamos a ir a identificar nuestra emisora. Regresamos, no te vayas de esta frecuencia. Ya regresamos, esto es Qué Buena Noche con la Mojarrita.

0: Las 8 con un minuto.
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3: Un tema complejo y por demás controversial es el del comercio informal. En Tabasco, la evasión fiscal derivada de esta actividad representa un reto creciente, ya que este sector no paga impuestos como el IVA y derechos locales, además de que contribuye al contrabando de mercancías, lo que genera al fisco cuantiosas pérdidas. Información de la Cámara Nacional de Comercio, Servicios y Turismo y de la Federación de Trabajadores y Obreros Tabasqueños señalan que en la entidad operan más de 730 mil personas en la informalidad, generando una evasión fiscal que supera los 200 millones de pesos anuales. Hace algunos años, los colegios de contadores y de economistas propusieron regularizar el ambulantaje para fortalecer la hacienda pública y brindar mayores garantías a quienes realizan esta actividad. Sin embargo, la propuesta no prosperó. Se estima que tan solo en la capital del estado más de 8 mil personas laboran en la informalidad. Los datos revelan que las personas que trabajan en la irregularidad representan el 62.2% de la población ocupada en el estado, cifra que supera el promedio nacional del 55% y coloca a la entidad entre las 10 con mayores tasas de informalidad laboral en el país. Hasta el siguiente comentario.
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0: se los va? ¿Cómo están? Bienvenidos a la segunda hora de Qué Buena Noche con la Mojarrita a través del 89.3. La Qué Buena, ¿cómo están? Adelante. Nada más que a ustedes les va a tocar hasta mero atrás porque no vinieron temprano. 99-31-42-02-65. Ey, esos que traen los zapatos sucios o se los quitan. O les da una sacudita, ¿eh? Acabo de limpiar. 99-31-29-09-33 es el número de WhatsApp de Qué Buena Noche. Ya vete reportando. Ahora sí vamos a pasar mensajitos que no hemos pasado. A ver si no es demasiado tarde. Dice. A ver. No sé si este ya lo pasé. No lo sé. A ver.
1: Hola, Mojarrita, te habla Papá Pitufo, buenas noches, ¿cómo estás? Te mando un saludo. Te he extrañado esa voz porque no te he podido saludar. Supe que estuviste en un huracán, pero no pude ir. Pero desde aquí te estoy saludando, que Dios te bendiga. Y ahí ponme una cancioncita ahí de la que tú sabes que me gustan, La Casa de Madera. Te saludo a ti y a todos los animales de la Qué Buena con la Mojarrita.
0: Papá Pitufo, qué milagro te me has perdido. Saludos a Doña Pitufina. Acá hay otro audio.
2: Buenas noches, Mojarrita. Buenas noches. Tiene una canción que se llama El del Ponche Caliente. El Ponche Caliente. Aquí suena la Qué Buena con la Mojarrita y el Potro.
0: Ah, sí, chamaco. ¿No será que agarraste el teléfono de tu papá? Porque hablas así como medio sospechoso. Pero bueno, vamos a poner Ponche Caliente. ¿Qué dice por acá? Saluditos al grillito que anda bien perdido, qué bárbaro. Ya se le extraña muchísimo. Chale. La neta que sí se le extraña un montón. Pero saluditos. Y bueno, ya estamos en la siguiente hora de Qué Buena Noche. Nadie le ha atinado a lo que les pregunté. Hoy vengo como los hombres. No sé si es que les da miedo decir de infiel. No, papacito, no vengo de infiel. A ver, ¿de qué otra cosa se te ocurre que venga hoy? Hoy les dije, hoy vengo como los hombres. A ver, ¿qué se imaginan? No, infiel, no vengo de infiel. ¿Qué otra cosa? ¿Qué? ¿Cómo son? No puedo decir esa palabra. No puedo decir esa palabra. A ver, díganme, adivínenle. Vengo hoy como los hombres. A ver, atínenle. No vengo, obviamente sí de pantalón, pues la mayoría de los días vengo de pantalón, pero hoy vengo como los hombres. Nadie me ha atinado. Qué bárbaro. Ok. 99-31-42-02-65 es el número de la cabina. 99-31-29-09-33 es el número de WhatsApp en la cabina de Qué Buena Noche. ¿Qué tenemos por acá? Ay, musiquita. Vámonos a musiquita. También vamos a estar poniendo música de todo tipo, pero más así de bandita. Pero en esta ocasión le toca nada más y nada menos que a la reina del Tex-Mex.

0: La Mojarrita.
1: Y va de nuevo, macho.
2: ¿Cómo lo ven? Las 8 de la noche con 19 minutos. Saludos a Didier allá en Goyo Rock. Saludos. Saludos a Bochi, saluditos. Don Oscar, saludos. Ahí está siempre en la frecuencia 89.3. Saluditos. Es 13 1307. Yo creo que la voy a regar otra vez. Ahorita checamos cuál es la neta. Ay, no. Pa metidas de pata, la Mojarrita. La neta que sí. Bueno.
3: Buenas noches.
2: Buenas noches, ¿quién habla?
3: El chata.
2: ¿El chata? Ay, ¿andas contento, mi chata?
3: Pues, ¿ya qué le vamos a hacer?
2: Comparte tu alegría del día de hoy.
3: Nada, normal, como siempre, venimos de cambiar aquí, escuchándola, qué buena.
2: No, creo no. Hoy tu sonrisa está muy diferente. ¿Qué te pasó? ¿Te dieron de más? ¿Te salió una novia por ahí?
3: Nada.
2: ¿Te ganaste la lotería?
3: Estoy la
2: Peña. Ah, bueno, perfecto. No, pero sí andas bien bien contento el día de hoy, que me parece perfecto.
3: Sí, la verdad es que pues, el programa nos pone contento.
2: Ah, muy bien, perfecto.
3: ¿El potro no vino?
2: No, fíjate que no, ya yo estoy en unas pláticas para ver si ya le damos aire, pero no sé.
3: Ah, bueno.
2: No, no vino hoy.
3: Bueno, pues saludos y bendiciones, Mojarrita, antes que todo. A ver si le puedo poner una canción de Temerario.
2: ¿De Temerarios? ¿Cuál de Temerarios?
3: Quiero escuchar una que se llama Dijiste Adiós.
2: ¿Dijiste Adiós?
3: Ándale.
2: Dijiste Adiós con los Temerarios.
3: Ándale, por fin.
2: Ok, claro que sí, mi chata, con mucho gusto. Y hasta donde está el chata suena.
3: Ya qué buena, con la Mojarrita solita.
2: Es sin el potro. Bueno, total que nadie me adivinó que hoy vengo como los hombres. ¿No? ¿Nada? Bueno, mientras les voy a decir ¿por qué los cangrejos caminan de un lado? ¿Saben por qué? ¿Saben por qué caminan de un lado? Allá se me acabó la música. Púchale play, ya está. Porque pues por su complexión, pues, de su cuerpecito y sus patitos, obviamente, pues los cangrejos normalmente caminan de lado como consecuencia de, obviamente, de su estructura, de su cuerpecito, de sus patitas. Ya ve que están como ovaladitos y luego las patitas, pues obviamente, pues por eso es que ellos caminan así. Ellos se les facilita caminar, sí caminan hacia adelante, pero para ellos es más fácil moverse de lado o hacia atrás, ¿verdad? Casi nunca los va a ver caminando hacia adelante, porque para ellos se les hace muy difícil. Por eso ellos, para ellos es más rápido así desplazarse de un lado. Es por eso, por su complexión, por las patitas. No es porque ellos, imagínense que caminen así, va a aparecer como caricatura, así como que lo están retando, así. Se va a ver muy muy imponente. Pero no, ellos son bien tranquilos. Es más, le huyen a uno. ¿Sí o no? Uno lo quiere agarrar y ¡zup! Ya se metieron en la arena, en un huequito que hicieron bien rapidísimo. Y ellos son buenos, buenos nadadores, los cangrejitos, la neta que sí. Dice por acá, ¿Vaquero? Vaquero, Mojarrita, buenas noches, vaquero. Queda igual. Dice que vienes. No entiendo. ¿Vienes? ¿Qué? ¿Cochocoche? ¿O vienes como chicoche? No sé, no entendí. Dice, hola, Bujarrita, buenas noches. Saludos del taxi 643. Saluditos, Pecho Amarillo. Es la primera vez que ay, ese tatuaje. Fíjense que están bonitos los tatuajes. Me gusta mucho verlos mayormente en los brazos de los hombres, porque las mujeres como que no, pero bueno, cada quien su gusto, ¿verdad? Pero ay, no sé, es que el tatuaje en los hombres como que, uy, atraen muchísimo, ¿o no, chicas? Yo sé que a algunas no les gusta, pero sí, hay tatuajes que sí se ven bien bonitos. Vamos a contestar esta llamadita. Bueno.
0: Bueno.
2: Bueno.
0: ¿Cómo estás?
2: Mi Rubencito precioso, lindo, pechocho.
0: Muy bien, pero deja que te está escuchando la...
2: Sí, como que tienes bien alto el sonido por allá, ¿no?
0: Ya, listo, ya lo arreglé.
2: Vaya, por fin. ¿Qué onda? ¿Cómo estás, mi Rubencito?
0: Cansado, tengo calambres acá en el abdomen, quizás lo que estuve trabajando. Como estuve yo solo en el taller.
2: Pues ¿calambre en dónde?
0: En el abdomen.
2: ¿Calambres en el abdomen? ¡Ah, caray! Esa es la primera vez que escucho que alguien tiene calambre en el abdomen.
0: Ah, bueno, es que yo tengo un problema médico.
2: Ay, o sea, hello. A ver, dime, platícame.
0: Sí, lo que pasa es que yo tiendo a sudar mucho. O sea,
2: ¿a poco? Ay. Por los poros, me supongo, ¿no?
0: Pues, ¿quién
2: en
0: sabe?
2: En todo el cuerpo. Ah, mira. Ay, no, si es un problema. Acuerdo.
0: Sí, no me acuerdo cómo se llamaba la enfermedad, pero sí, yo tiendo a sudar.
2: Se llama sudoración.
0: No, yo es otro nombre que tiene, porque el problema es que yo al perder los electrolitos y todo el sodio, si yo no me hidrato, comienzo a tener calambres por todo el cuerpo, por todo, ¿qué te digo? El brazo, el abdomen, piernas, pies, manos, dedos.
2: ¿Así? Ojos. ¿Cómo le llaman a esa enfermedad? A ver, calambritis.
0: No.
2: ¿Calambritis, aguditis?
0: No,
2: en el cuerpitis.
0: No, sí tiene nombre. Lo supe porque en una empresa me dijeron.
2: O sea, te dijeron y no sabes, ¿no? Y lo sufres. No, pues sí.
0: Es que ya no me acuerdo.
2: Ya me cuenteaste, ¿no?
0: Me acuerdo,
2: ¿no? Ajá, y ahora no, resulta.
0: Ya lo voy a investigar, ya no
2: sí,
0: me acuerdo.
2: Claro.
0: Porque. Ay, no, pues es que ya tiene. Es que eso fue porque una empresa me dijo, oye, ¿qué tienes? Que no sé
2: americana.
0: Qué.
2: Americana. China.
0: No, a la mecha, ¿cómo eres?
2: Uy, pues es que si me vas a decir una mentira, dímela bien.
0: No te estoy diciendo una mentira, es una fea realidad.
2: Ay, claro. Y que entonces sigues sudando mucho y tus calambres en el abdomen, ¿no?
0: Sí, de hecho, o sea, ahorita lo estoy sintiendo un poco, nada más que estoy así como que estirado, así, para que no me sigan garrotando así.
2: Dios mío santo, hay que conseguir una cura para esa enfermedad tuya.
0: Sí, hay una. Tienen que cortar como unos pequeños nervios que son prácticamente los de la sudoración excesiva, pero pues no, lo quiero hacer.
2: Pues no, mejor ponte a sudar un montón, ¿no? Y que te dé calambre por todo el cuerpo, ¿no? Mejor.
0: No, prefiero estar tomando a cada rato agua porque es lo único
2: bueno,
0: que necesito.
2: Sí. Claro, eso sí. Nada más necesitas agua, ¿no? Necesitas una mojarrita o algo, ¿no? ¿No?
0: Sí, la verdad, sí. Pero puede que no estés cerca.
2: No, pues ahí como a 5 kilómetros, ¿no? O 2 kilómetros más o menos.
0: Ay, será.
2: Sí,
0: voy a tener
2: sí,
0: que
2: sí.
0: A la oficina.
2: Sí, sí. Para que se te quite ese calambre que tienes ahí en el abdomen.
0: Ay, ay, ay, una talladita no me vendría mal.
2: Exactamente. Claro que te vamos a dar una tallada con aceite caliente en el estómago para que se te quite esos calambres, ¿cómo no?
0: Ay, señor, no me pongas estos retos.
2: Oye, ¿qué canción quieres escuchar, mi querido Rubencito?
0: Ay, ¿qué será? Es que la verdad que sí es cierto lo que ustedes dicen. La gente, ¿qué? ¿Por qué repite canciones? Dios mío, ¿para qué no tienen otra canción que
2: ¿verdad?
0: Poner?
2: ¿Verdad?
0: Ay, sí, Jesucristo de mi vida, ya. A veces digo, ya dejen de pedir las mismas.
2: Ay, eres malísimo, Rubencito. ¿Y cuál vas a pedir tú? Morena. ¡Ah! Diferente, ¿no?
0: No, la que tú quieras que sea nueva, porque no sé ninguna.
2: Pero es que la podemos poner en versión belicona.
0: Bueno, la tiene en versión belicona adelante.
2: Claro, claro. Sale, pues, mi Rubencito, cuídate mucho.
0: Dale, sale, mojarrita, cuídate mucho. Un saludo a todos los que están escuchando. Que Dios me los bendiga, espero que estén descansando. Un saludo y un besito enorme para ti.
2: ¡Ay, Dios mío!
0: Hasta el perro de la calle se me quedó viendo, pensó que
2: lo
0: iba a tirar conmigo.
2: Sale pues mi Rubencito, y hasta donde estás suena.
0: La que buena con la cojadita. Otro.
2: Padre Santo. Haga de cuenta que esos besos que te los dan en el oído y truenan. Así me sonó el beso del Rubencito. ¿Qué dicen ustedes? ¿Le creo a Rubencito o no le creo? Total que nadie me ha dicho cómo vengo hoy. Ya les dije, vengo como los hombres. O sea, ¿ustedes no saben cómo son ustedes? O sea, ¿en serio? ¿Cómo son ustedes? Eso me lo dice después del corte, porque ya son las 8 de la noche con 29 minutos. Se me juntaron dos cortes por estar acá chacualeando con la gente. Vámonos al corte, regresamos. Este corte sí va a estar largo. Regreso en media hora. Yo soy la mojarrita de la que buena.

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2: Las 8 con 30 minutos.
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Ellos son los Rojos que nos cantan esta canción que se llama Etapa Migajera, como alguna vez estuvimos. Aquí suena La Qué Buena.

0: mojarrita.
1: Y va de nuevo, machos.
2: Las 8 de la noche con 43 minutos en qué buena noche. 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

0: Ya, merito, nos los vamos. Muchas gracias por soportarme. Saludos a don Oscar del 1307. Saluditos. Dice por acá. No. Porque la mayoría de los hombres no trae gorra. No vengo así. Bueno.
1: Bueno,
0: diga.
1: Soy Laura Bastar.
0: Dígame, Laurita Bastar, ¿cómo ha estado?
1: Bien. Para ¿qué? Saludar a Marce.
0: Ajá.
1: Me dio una pulsera y hasta se me olvidó para quién era.
0: Depende, ¿qué dice ahí?
1: La fui a ver allá a su casa.
0: Ajá.
1: Sí, para saludar a Marce, a Chago, a todos.
0: Ajá, muy bien.
1: Y me podría poner una canción, ya la última, digo yo.
0: A ver, ¿cuál quieres?
1: La de Callada, de Viento y Sol.
0: Callada, Viento y Sol.
1: Ajá, sí.
0: Ahorita la buscamos y la ponemos, Laurita, claro que sí, con mucho gusto.
1: Gracias por todo.
0: No, de nada. Agradezco. Un placer, sí. Un placer. Sale y hasta donde está Laurita, suena.
1: La qué buena, con la mojarrita. Sí, con potro, yo sin creo.
0: Potro. No, dice, vienes de short, tenis y boina. Saludos. No. Dice, mojarrita, vienes como los hombres, insensible. Ay, insensible, ¿eh? Valiéndole las cosas, despreocupada. Bueno, no, nada. Pero así son los hombres, los describiste muy bien. Dice, sí, es de la forma de vestir, supongo, sin cerca la playa, sin cerca la playa o camisa desarreglada. No. Dice, camisa de hombre, mojarrita, lo de Rubencito es... Ajá. Dice, camisa de hombre. No, ya, les voy a decir cómo vengo. ¿Cómo vengo el día de hoy? Vengo como los hombres, los que son hombres, no metrosexuales. Ay, vengo sin ni una gota de maquillaje. Vengo con la cara lavada. Así están mis hombres preciosos, que sin ni una gota de Angel Face, de rímel, de rubor, de la, nada, se ven guapos ustedes, pero las mujeres no. Las mujeres a veces tenemos que darnos un toquecito, así, poquito. Somos guapas, ¿sí o no, chicas? Somos guapas naturales, pero de repente sí, una manita de gato no nos hace mal, ¿verdad? Pues así vengo el día de hoy, así como los hombres, sin ni una gota de maquillaje. Así vengo el día de hoy, así que, si me ven, volteen la cara. Bueno.
2: Entonces tuvo mal tu pregunta.
0: ¿Mandé?
2: Entonces tuvo mal tu pregunta.
0: ¿Por qué?
2: Porque preguntaste cómo venías.
0: Yo vengo como los hombres, dije. ¿Y sí o no ustedes andan sin ni una gota de maquillaje?
2: Ningún hombre se maquilla.
0: ¿Ningún hombre se maquilla?
2: ¿Cómo íbamos a adivinar entonces?
0: Por eso, o sea...
2: Al final dijiste que viene así a natural. Pues.
0: ¿Al natural? ¿Vengo como ustedes? ¿Al natural? ¿Sí o no?
2: Pero si no la aplicaste porque no.
0: Se las puse difícil porque yo sé que iban a... Ay, infiel, no, desobligado, no, que no, abandona,
2: yo,
0: no.
2: Yo pensé que venía con overol o algo así.
0: No.
2: Un tipo así, no.
0: Sin maquillaje, claro. Yo sabía que nadie iba a adivinar.
2: Pues la pregunta fue...
0: A ver... ¿Cómo tenía yo que preguntar? A ver.
2: ¿Cómo venía vestida o cómo...?
0: No, porque no venía vestida. Bueno, sí vengo vestida, pero no, Yo lo puse así.
2: Es que al final dijiste, vengo como hombre. Y dijiste al final que...
0: Yo vengo como los hombres.
2: ¿Quién hombre se maquilla? Ese?
0: Ningún hombre se maquilla, al menos que sea metrosexual. Pero tú eres hombre.
2: Creo.
0: ¿Tú eres hombre? No usas maquillaje.
2: Claro,
0: ahí está, vengo como ustedes. Guapos, hermosos, sin, sin maquillaje.
2: Pero sí, como la
0: sí, se las puse muy difíciles.
2: Bueno, mi opinión, pues, mi opinión.
0: Sí, perfecto.
2: Porque yo pensaba que era por el vestuario.
0: No, pues pantalones ya usamos las mujeres y los hombres usamos el pantalón, camisa también, así que pues, no hay mucha diferencia.
2: Por ese tema, pues.
0: Bueno, sale, pues, ¿con quién tengo el gusto?
2: Con ellos al lado.
0: ¿Con quién?
2: Con Niño Salao.
0: ¡Ah, Niño Salao! Dios mío, ve, estamos Niño Salao.
2: Todavía, sí.
0: Perfecto. Sale pues, Niño Salao, cuídate mucho y hasta donde estás.
2: A
0: ver, ¿cuál quieres?
2: Bueno, la he estado pidiendo con la patita.
0: O sea, la comodina, a ver, dime.
2: ¿Tienes algo de Enrique Bumburi?
0: De Enrique Bumburi.
2: Ajá, te la pedí igual la hace 3 días.
0: Y no la puse, sí, y tampoco la voy a poner hoy. Es que ya vamos a cerrar con otras canciones que ya tengo programadas.
2: Pero la puedes poner más a rato. Si yo termino hasta las 11 de trabajo.
0: Enrique Bumburi, ¿cuál?
2: La de chispa adecuada.
0: ¿Cuál?
2: La chispa adecuada.
0: La chispa adecuada, ok. Sale pues, mi Niño Salao.
2: Ahí estamos pendientes, aquí estamos a traer volante.
0: Sale, y hasta donde está el Niño Salao, suena.
2: La qué buena, acá andamos en Buenavista, aquí por tu tierra.
0: Ah, por mis terrenos, mis hectáreas, cómo no. Saluditos. No,
2: si estamos ahí al panadero, a ver si nos regalan pan.
0: Oye, si ven a alguien que anda ahí quitándole la corteza a un árbol de mango, ahí me lo reportan, ¿eh? Ahí me mandan foto y video y todo.
2: ¿Por qué?
0: Porque quieren tirar un árbol de mango que está ahí, que yo no sé por qué últimamente están quitando los árboles de esa zona.
2: Sí lo vi, pero no sabía cuál
0: ahí era. Donde se pone el de los cocos.
2: Ándale.
0: Sí, checa ahí la corteza del mango, del árbol de mango, ahí lo están tratando de quitar y entonces no lo voy a permitir. Yo no lo voy a permitir.
2: No, pero no se vale tampoco.
0: Claro, es la naturaleza y nos da sombrita para los que agarramos la combi.
2: Claro.
0: Si no, neta, voy a tener que poner una parada ahí de concreto y es ahí sí ya.
2: Pues te apoyamos con un bulto de cemento, ¿sí?
0: Dale pues, cuídate, Niño Salao, y hasta donde estás suena.
2: Oh, qué bueno.
0: La que buena. Dice por acá, hola mujerita, buenas noches, saludos del Tequis, ese ya lo puse, saluditos, Pecho Amarillo 643, ya me voy, muchas gracias por haber estado estas 2 horas, y si la pregunta se las puse muy difíciles, así soy yo. Ya me voy, pórtese bonito, pórtese como quiera, pero se hace responsable de lo que haga, ¿eh? O sea, se puede portar como usted se le pegue su regalada gana, pero aguas, aguas, que va a venir doñita y le va a reclamar, por eso sepa dónde anda poniendo el pie. Ya me voy, son las 8 de la noche con 53 minutos, mañana último día de la semana, lo espero para que no se pierda este programa. Espero que mañana venga el potro, a ver, no, porque todavía no es quincena, no, todavía no. Probablemente venga la próxima semana. Pórtese bonito, sigan la programación de la 89.3, donde suena la que buena. Adiós.

0: ¡Ya regresamos!
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3: Las 9 en punto.
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5: Un tema complejo y por demás controversial es el del comercio informal. En Tabasco, la evasión fiscal derivada de esta actividad representa un reto creciente, ya que este sector no paga impuestos como el IVA y derechos locales, además de que contribuye al contrabando de mercancías, lo que genera al fisco cuantiosas pérdidas. Información de la Cámara Nacional de Comercio, Servicios y Turismo y de la Federación de Trabajadores y Obreros Tabasqueños señalan que en la entidad operan más de 730 mil personas en la informalidad, generando una evasión fiscal que supera los 200 millones de pesos anuales. Hace algunos años, los colegios de contadores y de economistas propusieron regularizar el ambulantaje para fortalecer la hacienda pública y brindar mayores garantías a quienes realizan esta actividad. Sin embargo, la propuesta no prosperó. Se estima que tan solo en la capital del estado más de 8 mil personas laboran en la informalidad. Los datos revelan que las personas que trabajan en la irregularidad representan el 62.2% de la población ocupada en el estado, cifra que supera el promedio nacional del 55% y coloca a la entidad entre las 10 con mayores tasas de informalidad laboral en el país. Hasta el siguiente comentario.
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2: Las 9 con 24 minutos.
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1: Las 9:32.
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1: Las 9 con 50 minutos.
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0: Las 10 en punto.
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2: Revista del Consumidor. Radio.
3: Margarina o mantequilla. Aunque pueden parecer iguales y usarse para preparar muchos alimentos, tienen diferencias importantes.
2: Su origen, composición y características no son las mismas. Por eso, antes de elegir, infórmate con el estudio de calidad que Profeco les hizo a estos productos.
3: Y en la sección Consuminis, descubrirás una nueva forma de consumir sin tener que gastar. Intercambia, juega y comparte.
2: Una forma sencilla de aprovechar todas esas cosas que hace mucho ya no usas, que están en buen estado y que otra persona puede estrenar.
1: Revista del Consumidor.
3: El Laboratorio Nacional de Protección al Consumidor analizó 43 productos, 28 mantequillas y 15 margarinas para conocer su calidad y verificar que cumplan con la información que ofrecen.
2: Pero antes de conocer los resultados, la química Margarita Gómez Sánchez nos explica qué diferencia una mantequilla de una margarina.
4: Hola, ¿qué tal? Soy la QFD Guadalupe Margarita Gómez Sánchez y estamos en el Laboratorio Nacional de Protección al Consumidor. Y aquí realizamos el estudio de calidad de margarinas y mantequillas. Bueno, una de las grandes dudas que surge como consumidores es la diferencia entre mantequillas y margarinas. Fundamentalmente es el origen de sus grasas. Las mantequillas provienen de leche, básicamente de crema de leche, y en este caso pues son grasas saturadas por lo mismo. Tienen un aproximadamente de 80% de grasa. Pero bueno, también podemos encontrar algunas vitaminas como la A, la E, la D y calcio. En cambio, por ejemplo, las margarinas, su origen es vegetal. Provienen sus grasas de aceites vegetales. Pero para que puedan tener la consistencia que conocemos, necesitan llevar un proceso. En ese proceso, algunos de nuestros productos pueden llegar a presentar grasas trans. Aunque bueno, la otra contraparte es que llegan a tener 60% de grasa.
3: Se analizaron 28 mantequillas y 15 margarinas. La mayoría declara que no contiene sal.
2: ¿Qué pruebas se aplicaron?
4: Las pruebas que se realizaron fue información al consumidor, contenido neto, cantidad de agua, la cantidad de grasa, el tipo de grasa, la cantidad de sal presente y en este caso también el contenido energético que proporciona.
3: Se revisó que cumplan con los requisitos de información comercial y que ésta sea verdadera. Deben indicar, entre otros,
2: marca, denominación, contenido neto, lista de ingredientes, fecha de caducidad, alérgenos y leyenda de conservación.
3: Pasaron por la báscula, pero ¿para qué se realiza esta prueba?
2: Para comprobar que el producto contenga la cantidad indicada en su etiqueta. Las personas consumidoras tienen derecho a recibir información clara, veraz y comprobable.
3: Otro punto importante fue conocer qué tipo de grasa contienen.
2: Al ser la grasa el ingrediente principal y el elemento que determina si un producto puede llamarse mantequilla o margarina, se verificó que correspondiera con su denominación, grasa de leche en las mantequillas y aceites vegetales en las margarinas.
3: También se revisó el contenido de sodio. Aunque es un mineral necesario para el organismo, consumirlo en exceso puede relacionarse con problemas de salud.
2: ¿Y qué hay del aporte calórico?
3: De manera informativa, se calculó su contenido energético tomando como referencia que cada gramo de grasa aporta 9 kilocalorías.
2: Estos fueron los resultados.
4: Los resultados obtenidos en general fueron buenos. En este caso cumplieron con el contenido neto, el tipo de grasa, la cantidad de sal, salvo un producto que a lo mejor no cumplió con la cantidad necesaria para poderse denominar como margarina. Pero bueno, vamos a ver los resultados para que ustedes tomen sus propias decisiones.
3: Dos productos de la marca Lurpak se denominan mezcla de mantequilla con aceite de canola. Al no corresponder a una mantequilla o margarina, no cuentan con un estándar de calidad específico que los regule.
2: Un producto de la marca Gloria no debería llamarse mantequilla porque no cumple con el mínimo de grasa requerido por el estándar de calidad.
3: Y un producto de la marca Table Made no tiene la grasa suficiente para denominarse margarina.
2: Haz un consumo informado.
4: Algunas de las recomendaciones que podemos darles al momento de que ustedes van a hacer sus compras es que chequen que realmente su producto esté en refrigeración, que esté el envase en condiciones óptimas, que la fecha de caducidad está en tiempo y al tiempo de uso que le vayan a dar. También decidir si su producto que van a consumir lo necesitan con sal o sin sal, de acuerdo a lo que van a preparar. En este caso también es importante que cuando ustedes pongan su producto en su recipiente sartén, tenga una temperatura baja, puesto que si es muy alta puede llegar a quemarse o tomar coloración o sabor desagradables.
3: Recuerda que tanto la mantequilla como la margarina son productos con alto contenido de grasa. Las mantequillas contienen principalmente grasas saturadas y las margarinas suelen contener grasas trans, por lo que se recomienda moderar su consumo.
2: Consulta el estudio de calidad de mantequillas y margarinas en la Revista del Consumidor en su edición impresa o digital.
3: Porque un consumo saludable empieza con decisiones basadas en información veraz.
2: Ahora te daremos unas ideas para que las niñas y los niños se diviertan y puedan tener las cosas y juguetes que desean sin necesidad de gastar.
5: Revista del Consumidor.
3: ¿Te imaginas regresar a casa con un libro nuevo, un rompecabezas o ese juguete que llevabas meses buscando sin gastar un solo peso?
2: Sí se puede. Solo necesitas algo que ya no uses y muchas ganas de intercambiar.
3: Es una gran forma de conseguir cosas que te gusten. Además de ser divertida, ayuda a cuidar tu bolsillo y también al planeta.
2: ¿Has escuchado hablar del trueque?
3: Es una opción para el consumo cotidiano, sustentable y comunitario.
2: Es un intercambio. Tú das algo que ya no usas, pero que está en buen estado, y recibes otra cosa que alguien más ya no necesita.
3: Puede ser un juguete, un libro, una historieta, una mochila, ropa que ya no te quede, o hasta un juego de mesa.
2: Por ejemplo, imagina que tus patines ya no te quedan, pero una amiga tiene el libro que tanto querías leer. ¡Los dos ganan!
3: Lo mejor es que no necesitas gastar dinero para llevarte algo nuevo a casa.
2: Organizar un trueque o intercambio es muy fácil. Invita a tus amigas y amigos y pídeles que busquen objetos que ya no utilicen, pero que todavía estén completos y en buen estado. Eso sí, hay que limpiarlos hasta que luzcan bonitos.
3: Recuerda que un buen intercambio debe ser justo. Entrega únicamente cosas que tú también aceptarías recibir.
2: Además de divertirse, estarán dando una segunda vida a muchos objetos que, de otra forma, podrían quedarse olvidados en un cajón.
3: Eso ayuda a generar intercambio. Debe ser justo. Entrega únicamente cosas que tú también aceptarías recibir.
2: Además de divertirse, estarán dando una segunda vida a muchos objetos que, de otra forma,

0: sinapsis, compartir e intercambiar también es una gran opción.
1: Eso sí, para organizar el trueque, pide el apoyo de una persona adulta de confianza.
0: Reunirse, jugar, compartir y cuidar el planeta.
1: Todo al mismo tiempo.
0: Revista del Consumidor. Información útil para consumir mejor.
2: Revista del Consumidor.
0: En la edición 593 de la Revista del Consumidor, tenemos contenidos para todos los gustos. Y si quieres darte un chapuzón, consulta nuestra sección de Brújula de Compra.
1: Recabamos los precios de acceso a parques acuáticos o balnearios ubicados en 9 entidades del país para conocer los costos y características de los servicios incluidos en pases de un día sin hospedaje.
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7: Las 10 con 11 minutos.
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8: Un tema complejo y por demás controversial es el del comercio informal. En Tabasco, la evasión fiscal derivada de esta actividad representa un reto creciente, ya que este sector no paga impuestos como el IVA y derechos locales, además de que contribuye al contrabando de mercancías, lo que genera al fisco cuantiosas pérdidas. Información de la Cámara Nacional de Comercio, Servicios y Turismo y de la Federación de Trabajadores y Obreros Tabasqueños señalan que en la entidad operan más de 730 mil personas en la informalidad, generando una evasión fiscal que supera los 200 millones de pesos anuales. Hace algunos años, los colegios de contadores y de economistas propusieron regularizar el ambulantaje para fortalecer la hacienda pública y brindar mayores garantías a quienes realizan esta actividad. Sin embargo, la propuesta no prosperó. Se estima que tan solo en la capital del estado más de 8 mil personas laboran en la informalidad. Los datos revelan que las personas que trabajan en la irregularidad representan el 62.2% de la población ocupada en el estado, cifra que supera el promedio nacional del 55% y coloca a la entidad entre las 10 con mayores tasas de informalidad laboral en el país. Hasta el siguiente comentario.
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2: Las 10 con 22 minutos.
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0: Las 10 con 32 minutos.
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2: Un tema complejo y por demás controversial es el del comercio informal. En Tabasco, la evasión fiscal derivada de esta actividad representa un reto creciente, ya que este sector no paga impuestos como el IVA y derechos locales, además de que contribuye al contrabando de mercancías, lo que genera al fisco cuantiosas pérdidas. Información de la Cámara Nacional de Comercio, Servicios y Turismo y de la Federación de Trabajadores y Obreros Tabasqueños señalan que en la entidad operan más de 730 mil personas en la informalidad, generando una evasión fiscal que supera los 200 millones de pesos anuales. Hace algunos años, los colegios de contadores y de economistas propusieron regularizar el ambulantaje para fortalecer la hacienda pública y brindar mayores garantías a quienes realizan esta actividad. Sin embargo, la propuesta no prosperó. Se estima que tan solo en la capital del estado más de 8 mil personas laboran en la informalidad. Los datos revelan que las personas que trabajan en la irregularidad representan el 62.2% de la población ocupada en el estado, cifra que supera el promedio nacional del 55% y coloca a la entidad entre las 10 con mayores tasas de informalidad laboral en el país. Hasta el siguiente comentario.
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1: Las 5 con 21 minutos.
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2: Las 5 con 39 minutos.
3: A tu salud, amiga.
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2: Las 5 con 49 minutos.
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2: Las 6:02.
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0: Esto es Arriba. Buenos días.
1: Muchachada, buenos días. Ya arrancamos. Buenos días, queridísima, hermosa, guapa y siempre poderosísima Belinda Urías.
2: Mujer empoderada, muy buenos días tengan todos ustedes. Coquito, ¿cómo te amaneció el día de hoy? Es viernes.
1: Felipe, y con tenis como Dios manda y como siempre dice mi mamá, echándole con todo porque un porcentaje más al día hace maravillas.
2: Así es, tienes toda la razón.
1: Desde Guanatos, el hermoso, carismático y siempre bonachón, Adrián el Mamut Pandilla.
3: ¿Qué ha habido? Buenos días, mi querida Beli, mi querido Coquín. Aquí estamos listos para recibir sus llamadas a través del 5551-668-929. No importa en qué ciudad de la República Mexicana te encuentres, es el mismo número, 5551-668-929.
1: ¿Qué ha habido, Beli? Para que pidas la rola que te da para arriba con todo el cariño del mundo, muchachada. Me llamo Alejandro Guzmán, me dicen el cocodrilo. Y hoy arrancamos con una rola que te da para arriba. ¿Te late?
2: Oye, me encanta.
1: Hagamos lo posible.
3: Sobres, échala.

0: Hola, hola, ¿quién anda por ahí? Buen día.
1: 5 de la mañana. La rola que me da para arriba es la del Prostipiru Golfo. Nada que ver conmigo, pero el ritmo está sabrosón y esa rola me da para arriba. Y aquí suena la Qué Buena 92.9.
2: La 6.6, escuchen, se llama el Prostipiru Golfo.
3: No, el Prostipiru Pollo.
2: Prostipiru Golfo.
3: Prostipiru Pollo.
0: Échale pues.

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1: Si sí la ocupas, ¿eh?
2: No puede sí ser.
3: Está durmiendo,
2: no
3: es este gato, por favor.
1: ¿Qué hora son, mi Beli?
4: Por demás, tranquilo.
5: Son las 6:09.
4: Las 6:09, Valle de México.
0: 51 y las 7.

0: La frase del día. Hay un proverbio turco lleno de sabiduría que dice que cuando un payaso entra en un palacio, el palacio no se convierte... Ahí te va. Cuando el payaso entra en un palacio, no se convierte en rey. El palacio se convierte en un circo. Te la repito. Cuando un payaso entra en un palacio, no se convierte en rey. El palacio se convierte en un circo. Hay que tener cuidado con los payasos que están a tu alrededor.
1: Y a ver, ¿por qué siempre le digo te amo, mi rey?
2: Pues echada, regresamos, tardamos nada. 5551-668929, este show sí va para arriba.
3: 6 con 12.
0: Efectivamente, ya lo dijo Belly, son las 6 de la mañana con 12 minutos.
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1: Beli, ¿qué horas son?
2: Las 6:21.
3: 6:21.
4: 39 minutos y serán las 7, mi querido gallito.
1: Vamos para arriba.

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1: Vámonos con la primera dedicada de la mañana. Y esta va de parte de un buen amigo, el Cocodrilo Guzmán, que le quiere hacer una dedicada para Sin.
2: Ahí está. ¿Sin qué?
1: No, sí, con mucho amor. Ahí está, Cintia, buenos días.
3: Hola, buenos días.
1: Hola, Cintia, te hablamos de la Qué Buena del show que va
4: por arriba.
1: Hermosa Cintia, del otro lado de la línea. Ay,
2: ¿del otro lado mío, de mí?
1: Ajá, está un tal Alejandro, ¿lo conoces? ¿O le colgamos? ¿O le colgamos?
3: No, sí, lo conozco.
1: Ah, perfecto. Mira, aquí a mi derecha está Belinda Urías.
2: Hola, bonita, buenos días.
1: Justo frente a mí, hola, el Mamucho Padilla.
5: Buenos días, Cintia, te saludo desde Guadalajara.
1: Y este que te saluda es el Gallo y te lo presentamos porque ya está ansioso por hablarte y está dedicada.
5: Es para ti.
1: Para ti, para ti.
6: Hola, buenos días.
3: Hola, mi vida.
6: Hola, mi amor, ¿cómo estás?
3: Bien, ¿tú?
6: Oye, bien, contento. Tenía muchas ganas de marcarte hoy. ¿Ya viste el calendario?
3: ¿24?
6: Hoy es 24 de julio. Hoy hace un año andamos juntos, amor.
3: Ay. Feliz aniversario, mi cielo.
6: Feliz aniversario, mi amor. Hoy hace un año me hiciste el favor de recibirme en tu vida. Gracias. Hoy hace un año tuve la fortuna de verte y de darte un besito por primera vez. Hoy hace un año tuve la oportunidad de acompañarte y de estar contigo y de notar al instante, señor, al instante, que eras lo más bonito que me iba a pasar y de quien no me quería separar nunca. Te amo mucho, mi cielo.
3: Te amo mucho, mi amor, y gracias a ti. La verdad es que el camino ha estado muy bonito. Eres lo mejor que me pudo haber pasado en la vida. Eres el amor de mi vida. Gracias a ti, siempre.
2: ¿Alguien quiere llorar?
5: ¡Wow! Vaya, está llorando seguramente.
6: Un poquito.
2: Se le está escurriendo el maca.
6: Y mi amor, te compuse un poema.
3: Ajá.
6: Hice un poema para ti, lo escribí anoche mientras dormías. Pero
3: ¿mientras dormías?
6: Ajá, pero voy a chillar yo, entonces le voy a pedir al Gallo que te presente al Mamut para que él te lo lea.
1: Señoras, okay, y señores, niños y niñas, abuelitos y abuelitas, el momento de presentar al Guanaturgo de Guanatos con este poema titulado Mientras tú dormías yo. Adelante, Mamuchín.
2: Yo escribía.
7: Mientras tú dormías, yo me derretía. Mientras tú abrías los ojos, yo abría mi ilusión. Y como un soplo de vida te metiste en mi corazón. No sé la hora ni el momento en que tú llegaste a mi destino, pero llegaste para llenar de luz mi camino. No quiero que esta lámpara nunca se acabe y que siga iluminando las noches y los días, esos que faltan de vivir en tu vida y en la mía. Por eso, amor mío, con todas las fuerzas de mi corazón, te digo que nunca te apartes de mí, porque tú eres mi devoción.
1: Maestro Padilla, de veras.
6: Le faltó la parte en donde decía que comamos muchos tacos de chicharrón, pero bueno. Amor, te amo mucho. Gracias.
3: Te amo
6: por tanto
3: mucho, mi vida.
6: Yo sé que acordamos que nuestra fecha a festejar será el Halloween, pero no podía dejar pasar el 24 de julio.
3: Oye, gracias por acordarte, mi cielo.
6: No,
3: cuando nos conocimos me dijiste que no eras muy bueno con acordarte de las fechas especiales, pero gracias siempre por acordarte.
5: Es que cuando a uno le importa algo.
2: Ahora sí está enamorado, pues.
5: Y yo veo que tiene un gran interés, eres una gran importancia en su vida. Ahí cambian las personas cuando verdaderamente hay algo que les importa.
6: Amor, yo me di cuenta que no es que no me importaran las cosas, es que no eras tú. Eso es todo.
1: ¡Qué bonito!
5: Vuelvo a creer en el
6: amor. Sé que por eso no me importa el Baby Mix, porque de él no me acuerdo nunca. No, cierto.
1: ¿Y qué canción se van a dedicar?
6: Amor, te quiero dedicar una canción bien bonita para que la escuches. Te la vamos a dejar en el teléfono.
3: Uh-huh.
6: Es del maestro Karim León y se llama Ahí estabas tú. Escucha lo que dice esta rola. Te lo pido porfas y nomás decirte que gracias y que de verdad, de verdad, de verdad. Ayer te lo dije en el baño.
2: Uy.
6: Sí, Sí, es que yo estaba en el baño y le estaba gritando para afuera. Ayer te lo dije en el baño, se acabó el papel, hay que poner más, ahí está en la covachita. Pero ayer te lo dije en la cocina, hincadito, y te lo dije con todo el corazón. Gracias por estos 365 días de amor.
2: ¿A dónde la vas a llevar,
6: Coco? Y por este periodo de calma. Va a Puebla a trabajar, pero en la noche vente con hambre, mi amor, ¿eh? Porque vamos a ir a cenar a algún lado.
5: Que te traiga unas cenitas poblanas.
6: Y si no, cenitas no, tráeme una tortita de allá, de donde tú sabes. 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
3: Esta canción
6: es para ti. Dancing forever.
5: Soy fan de su relación.
1: Oigan.
6: No, cálmate, no, Adrián, tranquilo.
1: Y ustedes y nosotros vamos.
5: Me encanta ver cómo se lleva.
1: ¿Me permites? Y ustedes y nosotros vamos.
0: ¡Para arriba! ¡Wow!

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1: Feli, ¿qué horas son?
2: Las 6:32 en la Ciudad de México.
1: 6:32, 1:3 y 1:2, muchachos.
3: 28 minutos y serán las 7, Migayufi.
1: Vamos para arriba.
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0: Te estamos complaciendo con la rola que te da para arriba. 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
1: Hola, hola, ¿quién anda por ahí?
2: Muy buenos días.
1: Buenos días.
2: La rola que me da para arriba. Los Tucanes de Tijuana, espejeando.
0: ¡Ulala!
2: Tuxtla Gutiérrez, 100.1, qué buena.
3: Abrazo, Tuxtla Gutiérrez, Chiapas. Si tú quieres una canción, grábate.
1: ¿Qué hacemos?
3: 5551-668-929 es el WhatsApp de La Qué Buena. Grábate, dinos qué rola te da para arriba y nosotros te complacemos.

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1: Que venga mi coquín.
2: Que venga mi coquín. Hola, estoy buscando a Gabriel.
3: Sí, hola, buenos días.
2: Hola, Gabriel, ¿cómo estás?
3: Muy bien, ¿y ustedes?
2: Muy bien, gracias. A ver, Gabriel, cuéntamelo todo. Sara es tu sobrina.
3: Es mi sobrina.
2: Ajá.
3: Y hoy cumple años, pero es que mi hija es la que le quiere dar, la que la quiere felicitar también.
2: ¿Cómo se llama tu hija?
3: Vanessa Méndez.
2: ¿Por qué tu hija se llama Vanessa y tu sobrina se llama Gabriela? No entiendo.
3: Es que una va a Vanessa y la otra viene de regreso.
2: ¡Ah! Me la acaban de voltear.
1: ¡Qué hombre tan brillante!
2: Va, pues pásame a Vanessa entonces primero.
4: Hola, buenos días.
2: Hola, Vane, buenos días. ¿Cuántos años tienes tú, Vane?
4: 10 años.
2: Ah, pues bienvenida a la Qué Buena. Un aplauso fuerte para la Vane de 10 años.
1: ¡Wow!
2: Que se va a dedicar con su prima Sara Gabriela, que ¿cuántos cumple? 12
4: años.
2: 12 años, vamos a buscarla, ¿te parece bien, Vane?
4: Sí.
2: Gaby, ¿estás por aquí, Sarita?
4: Sí.
2: ¿Cómo te gusta más que te digan Sara o que te digan Gabriela?
4: Sara.
2: ¿Y cómo te dicen de cariño en tu casa?
4: Sara, Sarita.
2: ¿Sarita? Ok, pues Sara, Sarita o Sari, como todo el mundo quiera decirte, nos enteramos que hoy es tu cumpleaños. Antes de hacer un paso muy importante, te quiero presentar a todo el equipo de La Qué Buena. Te presento a Belinda Urías.
5: Hola, bonita, ¿cómo estás? ¡Feliz cumpleaños!
4: Gracias.
2: Te presento al Gallito Martínez.
6: Hola, mi amor.
2: Te presento al Mamucho Padilla.
7: ¡Qué ha habido! ¡Felicidades, princesita!
2: Y yo soy el cocodrilo. ¡Felicidades, Sarita, Sari! Saris, Sara, como sea, Sara, feliz cumpleaños.
4: Gracias.
2: De parte de todos, segunda, Qué Buena, de parte de tu tío Gabo y de tu prima Vane, te queremos desear muchísimas, pero bien hartísimas.
8: ¡Felicidades!
2: ¡Ajá, ya!
5: ¿De dónde?
6: De tu mero barrio, en Tacubaya.
8: Hoy por ser el día de Sarita, le venimos.
6: Sí.

0: Felicidades, Sara.
1: Muchas gracias.
0: Pásatela muy bien. Escucha el mensaje que viene porque tu prima Vane quiere hacer un detalle muy especial para ti. Así que abre tus oídos porque está dedicada.
2: Es para ti.
0: Para ti, para ti.
1: Gracias. Hola, buenos días, Sarita. Buenos días. Muchas felicidades. Espero que sigas cumpliendo muchos años más. Sabes que te quiero mucho. Puedes confiar conmigo. Y eres mi prima con la que me entiende, con la que me hace sentir bien, con la que no me apaga mi brillo. Muchas gracias por pasar estos momentos conmigo. Y que te felicito, que sigas cumpliendo muchos años más. Espero que te la pases bien, disfrútalo, porque si pues ya me estás ganando, ya vas a ser más grande que yo, vas a entender la vida más. Contigo siempre estaré, tú siempre me enseñaste y me vas a enseñar lo primero. Me vas a enseñar qué es lo mal y cuál es lo que estoy haciendo bien o lo que estoy haciendo mal.
0: Pónganse a trabajar las
1: por
0: dos.
1: Por esos momentos.
3: Qué madurez de niña, ¿eh?
4: Sí. La prima Consen.
0: Oye, Vane, oye, Sara, pónganse a chambear las dos, vendan algo. Vendan chicharrones preparados ahí en la puerta de la casa.
4: Chicharrón prensado.
3: Unas jicaletas, jícamas así con chile.
0: O hagan pastelitos y se los embarran en su cara, se los avienten. ¡Felicidades!
1: Si hacemos pasteles de lodo, ¿verdad?
0: ¡Ay, de lodo! ¡Guácala! Eso no se puede vender.
3: Pero no se pueden vender.
0: Sara.
4: Y esos no queremos.
0: ¿Qué le quieres decir tú a Vane por hacerte este detalle?
1: Muchas gracias.
4: Nada más.
0: ¿Ya? No manches, la Vane casi casi te leyó el credo completo de la primera comunión y tú nada más.
3: Tú eres la maestra. Tú eres la maestra, mi amor.
0: Cámara, Sara, dile algo.
1: Es que ella es muy, bueno, no por así decirlo, ella es muy tímida. O sea,
0: Pues me vale, dile algo. No, no es cierto.
4: Pues que ustedes es tímida.
0: Sara, felicidades.
1: Gracias.
0: Que te la pases muy bien, que disfrutes en familia y que recuerdes siempre que Vane tiene que ser tu prima consentida siempre porque ella se acordó de ti para este día. Y cuando crezcan y cuando sean grandes y cuando trabajen y un día venga Vanessa y te pida dinero prestado, se lo das, ¿ok? Y no le cobres.
4: Ya lo pensó. Eso ya no me gusta.
0: Mejor no. ¿Qué canción le vas a dedicar a tu prima Vane?
1: La de Pobre Secretaria.
0: ¡Oh, caramba! ¡Oh, se la ponemos con cariño, pero antes me resta hacerles una última pregunta!
2: ¡Ustedes!
0: Y nosotros vamos...
1: ¡para arriba!
0: ¡Gracias, ¡eso! Vane! ¡Adiós, Sarita!
4: ¡Feliz
0: ¡bye, Gabo!
4: Cumple.
1: ¡Muchas gracias!
3: ¡Saludos! ¡Dios las bendiga! ¡Saludos a mi compadre Rigoberto Márquez y a su familia, Mili y Renata, que ya se va!

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1: Son las 6:47.
2: 6:47 AM, muchachos, levántense.
0: Vamos. Únicamente 13 minutos y serán las 7.

0: a hacer una pausita y ya regresamos. Quédense con nosotros. Estamos en vivo solo por...
1: Ya saben, y ahorita regresamos en cuestión de nada. Márquenos al 5551-668-929.
2: Son las 6:50. 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
2: Las 6:52.

0: arriba.
1: Hola, hola, buenos días.
2: Tu lugar es...
3: Buenos días, hijos de la mañana. Después complacer con una rolita para la banda de Jamaica.
1: ¿Cuál quiere?
3: Uno de Trono de México, hasta mi final. Aquí suena la que buena 92.9.
4: La 6:56. Para arriba.

0: ¿Sabías qué?
1: Así es, ¿y sabías que Carin León, antes de convertirse en una de las voces más importantes del regional mexicano, trabajó en el negocio familiar de la carne? ¿Qué tal? Así es. Sí, mamuchito, fíjate que mucho antes de llenar auditorios y encabezar festivales, Carin León ayudaba a su familia en una carnicería por allá en Hermosillo, Sonora. Bueno, desde joven aprendió el trabajo del negocio, atendía clientes, realizaba diferentes tareas y conoció de cerca lo que significaba levantarse temprano y trabajar duro todos los días, así como nosotros ahorita que estamos aquí con ustedes desde bien temprano. Bueno, pues en distintas entrevistas el cantante ha contado que esa etapa fue muy importante en su vida porque le enseñó el valor del esfuerzo, la disciplina y el trato con la gente. Y aunque la música siempre fue su verdadera pasión, nunca dejó de reconocer que el negocio familiar le dio grandes enseñanzas que hoy aplica en su carrera. Con el paso del tiempo decidió apostar por completo a la música. Primero formó parte del grupo Arranque y años ya más tarde emprendió su carrera como solista, convirtiéndose hoy en día en uno de los artistas mexicanos con mayor proyección internacional. Así que muy...
2: ¿Cómo a todo el mundo le hace justicia a la revolución en algún momento, no? Porque así cuando es. Arranque no pasó nada, después se vuelve un señor guamazo a través del vaso que acaba él no disfrutando del éxito de esa rola, se le acaban adjudicando otra banda, no voy a decir nombres porque se enoja Sebastián, pero al final de cuentas soy Karin Escalín.
1: Karin, no manches, se ha forjado una carrera espectacular y bueno, se ha ganado el amor de todo el público.
2: Y muchos billetes.
1: Aparte.
3: Honestamente sí, creo que Karin León le ha macheteado, le ha echado ganas desde los pantalones de brincacharco hasta bailecitos modernos, la neta es de que creo que sí, le ha echado muy
1: aparte, que nos invite una carnita asada, ¿no?
2: Yo sí voy para Chihuahua.
1: Para
4: Es un ejemplo de cómo se puede triunfar en la vida. La carne asada. Karin León.
1: Ah, sí.
2: Los tacos de asada me gusta más.
3: Ah, bueno, le decimos entonces a Karin que te invite carne de Chihuahua.
1: No,
3: cuídense,
1: sabes,
3: mucho.
1: Coco.
3: Y todo esto sucedió
4: en un día como
1: like
4: hoy.
1: Today.
2: En Mochis también.
1: En Mochis. Ay,
0: hasta aquí la información que desconocías en el ¿Sabías qué?
3: Beli, ¿qué horas son?
1: Las 7:06.
4: Siete con seis minutos. Vámonos para arriba. Saludos a los Mochis y a Culiacán. Chingada.

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1: Ustedes vieron la belleza que estoy viendo enfrente, hombre, con saco blanco.
2: Al lado derecho. A tu lado derecho.
1: Es que la gente piensa que estoy de frente.
3: No, soy yo.
1: Y suena más romántico de frente que de frente. Del lado derecho.
2: Ah, bueno, está bien, sí, está bien.
3: Sí, sí. ¿Te refieres a Belinda Urías?
1: A la hermosa Beli Urías, que va con su dedicada.
2: ¡Ay! Qué bonita presentación, Gallito.
1: Hermosa.
2: Ay.
4: Es lo menos que te mereces.
2: Ay, gracias, mamuchín. Oye, pues tenemos a Eduardo en la línea. Eduardo, ¿cómo estás? Muy buenos días.
5: Muy buenos días.
2: ¿Cómo estás, Eduardo? ¿Dónde estás?
5: Estoy en camino a una audiencia.
4: ¿Estás triste o qué, Lalo? Arriba ese ánimo, gordito.
2: ¿Eres es que abogado?
3: A ver, ¿eres el demandado, eres el demandante o eres el abogado de alguna de las
2: El defensor.
5: Sí, soy el demandado.
2: Y dice, soy el juez.
4: Ah, pues con razón.
2: ¿Y por qué tú?
3: ¿Por qué te demandaron, mijo?
5: Ah, por defender a una mujer y a una niña.
1: ¿Por defender a una mujer y a una niña?
2: ¿De qué?
1: ¿O de quién?
5: Es que yo era policía.
1: Ah.
3: Ah, ¿tú eras policía?
4: Y o sea que te cayó una demanda por andar cumpliendo con tu deber de proteger y servir y cuidar.
5: Gracias.
3: Ah. Mi hermano. Te apoyamos, carnal. Estamos contigo. ¿Tú no eres el policía de la patrulla? No, no, ¿verdad? No.
2: Híjole, Eduardo. Híjole, Eduardo. Oye, pero pues el día de hoy, con todo y todo, tú amaneciste dedicador.
5: ¿Qué? Porque...
1: es para el juez, dice.
3: Está dedicado, es para el juez, a ver si se alivian tantito.
5: Me reduce la condena.
2: Ándale.
4: Todo va a salir bien, carnal. No. Piensa positivamente.
3: Condena no, mijo, condena no. No
2: vamos a llegar a tanto.
3: Si nosotros confiamos en tu palabra y tú nos dices que desafortunadamente estás en esa circunstancia, creemos en ti, creemos en la justicia de este país.
1: A ver, pero que nos dé contexto. ¿La defendiste por qué o de quién? ¿Qué le estaban haciendo a la señora y a la niña?
5: Bueno, a la señora es su marido.
1: Ajá.
3: Creemos en ti, creemos en la justicia de este país.
1: A ver, pero que nos dé contexto. ¿La defendiste por qué o de quién? ¿Qué le estaban haciendo a la señora y a la niña?
5: Bueno, a la señora...

0: Ok.
1: Maldito desgraciado. Luego, entonces,
2: ¿quién te demandó? ¿Quién te demandó a ti, muñeco?
3: La familia de aquel amigo.
1: Maldito.
4: ¿Y aquí no te va a defender la esposa que vio que defendiste a su hija de ese agresor?
3: Pues supuestamente sí, así era la situación, pero ahora no me contesta para que vaya a declarar a favor mío.
1: Y seguramente perdonó a este.
0: No, mira, aquí hay dos cosas, una de dos, o lo perdonó o la amenazaron. Cualquiera de las dos, ya sabemos dónde estamos.
4: El
0: dónde
4: caso
0: nos
4: es que él se quedó sin su testigo, gallito.
2: Claro. Hay tres posibilidades.
0: Lo hubieras grabado.
2: No puede, no debe o no quiere.
0: Ay, no.
1: Oye, Eduardo, ¿cuánto llevas en este proceso?
3: De hecho, es apenas. Eso pasó hace como 6-7 meses.
2: Uy, carnal, vas empezando. Hecho, entonces.
3: La demanda también viene por derechos humanos.
1: Qué difícil situación para ti, porque pues estabas haciendo el bien y desgraciadamente, pues bueno.
4: Pero para Dios no hay nada oculto y existe la justicia divina y esa nadie se escapa de ella.
1: Eso que ni qué, hay un Dios que todo lo ve. Y de verdad que te deseamos, Eduardo, toda la buena vibra para que salgas avante de esta situación.
4: Y ánimo, mijo, pues ahora entendemos el porqué de tu tono tan bajo al hacer esta dedicada.
1: Se siente bien feo andar en...
0: Oye, aquí está Alejandra, del otro lado de la línea. Alejandra, buenos días.
5: Buenos días.
0: Hola, Alejandra, buenos días, mi amor. Te hablamos de la Qué Buena, del show que va para arriba. Oye, nos comenta Eduardo respecto a su situación y pues aún así con todo quiere hacerte una dedicada.
2: Claro.
0: ¿Puedes recibir la llamada?
5: Claro.
0: Perfecto, pues escucha con atención porque esta dedicada
1: es para ti.
2: Para ti, para ti.
0: Adelante. Lalo.
3: Hola, mi niña.
5: Hola.
3: Sabes que anoche lo que hablamos me dio mucho gusto en la manera en la que hablamos anoche. Y tú sabes que yo te quiero mucho. Y pase lo que pase el día de hoy, nunca olvides todo el cariño que yo te tengo.
1: Alejandra, ¿estás enojada?
5: No, claro que no.
0: Ay, pues díselo a tu cara.
5: Sí, va.
0: ¿Qué tienes? ¿Vos? ¿Qué tienes, Ale?
2: ¿Qué pasó, bebé?
0: ¿Estás agüitada? ¿Estás enojada? ¿Estás enmuinada?
5: No, no, no.
2: ¿Estás preocupada? ¿Estás desvelada? ¿Poco despertada?
5: No, pues sí, a lo mejor preocupada por la situación.
0: Claro.
1: Pero no te enojes, Ale. Hay que estar, hay que apoyar.
5: Sí, claro.
2: Tienes la voz bien golpeadora, mija. Con razón andabas con este, te va a tener miedo.
1: Oye, la que parece de Sinaloa es la Ale.
0: ¿De dónde eres, Ale? No,
2: ni una sonrisa.
5: ¿Y es que vende ese?
0: ¿De qué parte, mi amor?
5: De Iztapalapa.
0: Ah, con razón.
2: Con razón, sí, pues sí.
0: Con razón,
2: pero, no fuera una cartera ajena, porque ahí sí nos reímos todos.
4: Es,
2: ¿verdad?
4: Que aquí está el típico clásico caso del elefante en la habitación.
2: El bromita
4: que, todos saben que ahí está el elefante, y yo creo que por más que nos esforcemos en sacar alegría y motivación en este momento que están enfrentando problemas difíciles, es difícil, la neta.
1: Pues, pero hay que poner la mejor cara. Mi Ale, ¿qué le quieres decir tú a Eduardo?
5: No, pues nada, creo que ya platicamos de esa situación. Okay. Nada más que a partir de hoy pues que le eche ganas.
0: O sea, tú ya no vas a estar con él.
5: ¿Vale?
0: O sea, tú ya no vas a estar con él, ¿o cómo?
5: No, pues no, creo que ya platicamos.
0: Ah, pues sí.
4: Muy bien.
2: Con razón.
4: Pues muchas gracias, ya no te molestamos, chiquilla, te mandamos un abrazo, que claro. Dios te bendiga y nosotros gracias, proseguimos igualmente. Acá con Lalo. Gracias.
5: Hasta luego.
4: Gracias. Ahora sí que ante la evidencia no hay argumento, Lalito. Véngale. Échale ganas. En este momento vas a vivir este proceso.
2: La curiosidad.
4: Muy complejo.
1: Ahora, ¿qué hablaron ayer?
2: ¿Qué pasó con ella, mijo? ¿Qué pasó?
3: ¿Cómo?
2: ¿Qué pasó con ella?
3: Nada, pues es que anoche tuvimos una plática y pues decidimos mejor terminar por lo sano.
4: O sea que eso de en las buenas y en las malas, en lo próspero y en lo adverso, no la aplicó ella, ¿verdad?
0: Pues mira, ahora se busca pareja para visita conyugal.
4: Es que suele pasar eso, que cuando...

0: Los problemas aparecen, a veces las parejas desaparecen, mi querido gallito, y es un tema muy triste. En la abundancia todos, ¿verdad? Cuando el nopal tiene tunas, ahora le vamos a echarnos unas tunas. Pero cuando el nopal ya deja de tener tunas, nadie se le arrima. Oh, sí, es triste. Pero,
1: ¿qué tal cuando nomás se la pasa espine y espine?
2: Mira. Eduardo, ¿cómo te sientes?
3: Ante la situación, pues me siento un poco caído.
1: Hablo un poco, te oyes bien apagado. Mira, yo nomás
4: te oyes bien tronado.
1: Híjole, la verdad es de que ya sería opinar de más y a veces luego abrir la trompa en un medio de comunicación es bien complicado. Mira, hace poco se hizo viral un caso de un maestro que lo acusaron de abuso y por una situación así, el señor se graba en TikTok, comparten el video en redes sociales, se hace viral y el señor lamentablemente se quita la vida. ¿A dónde vamos? ¿En qué situación lo ponen? ¿En qué situación quiso evitar? ¿No? Porque pues al final de cuentas él tal vez ya sabía lo que venía, tal vez le dio miedo, no lo sé. Él aseguró que durante sus 20 años jamás había abusado de su autoridad como maestro, ni tampoco de su persona, y lamentablemente pues las autoridades así lo están marcando, así lo están poniendo, y si ahorita viene una persona y te señala, pues vas para adentro, ya no hay de que te den chance, de que mínimo vean, no, pues la investigación se tiene que llevar, entonces en lo que tú estás allá adentro se investiga. Lamentablemente, así es.
4: Tristemente, hay un documental que pueden ver en YouTube, se lo recomiendo mucho, se llama Presunto Culpable.
1: Ajá.
4: Que es de un chavo que se dedicaba a reparar celulares en un tianguis. Y de la nada lo agarran la policía, se lo llevan y lo acusan de un delito. Y hay pruebas, hay testigos, hay todo que demuestra que, pues, uno, no es el chavo, que ni correspondía. Dos, que él estaba trabajando cuando se lo llevaron. Tres, que estuvo en su puesto todo el tiempo, el día de la situación. Cuatro, o sea, todo indicaba que no. Y tardó casi 3 años en lograr salir.
2: Esperemos que no sea el caso de Eduardo, por supuesto.
4: Y si sí, mijo, no venda celulares.
0: Ahora sí que Dios nos agarre presionados, Beli, porque la neta.
1: Claro.
0: Está muy difícil la situación en esta actualidad que estamos viviendo.
2: Desgraciadamente.
1: Pero bueno, te mandamos un abrazo, hermano. ¿Qué canción vas a querer?
2: Bien fuerte. Oye, pero ya, pues no se la dediques a la Ale.
1: No, pues ya.
2: Mejor dedícamela a mí, Lalo.
1: Ándale. Yo le he dedicado varias a la Beli.
0: ¿Y qué aquí para el gordo no
2: canciones?
0: Va a haber nada.
2: También
0: a nosotros.
2: ¿También? Ah.
0: Órale.
2: Eduardo, ¿qué canción me vas a dedicar hoy?
1: La de Tu Cárcel de los Tigres. Ay.
3: La de esa que te conozco.
1: ¿Cuál es esa? Ah, de Carin León.
4: No, mejor la de la iglesia. Vamos a poner la de las bodas de Caná.
2: Pero no me has conocido.
3: Se puede dar el caso.
2: Ay.
0: Hermanito, te voy a dar un último consejo, si mis compañeros me lo permiten.
2: Échale.
0: No le digas a Dios que tienes un gran problema. Dile a tu problema que tienes un gran Dios. Es lo único que te puedo decir. A mí me funcionó. Dios te bendiga.
1: Aquí te la dejamos. Bien, brother, un abrazo, compadrito. Y esperemos pronto nos puedas dar noticias y marcarnos para ver qué pasó con tu situación.
3: Oye, mamot.
0: Mande, mijo.
3: El día de antier, hiciste una frase que me gustó y la anduve buscando, pero no la encuentro.
4: Ah, mijo, no se acuerda que hizo hace rato, menos que dijo antier.
0: Ahorita voy a investigar aquí con Daniela, mi productora, cuál fue la frase que dije antier y te la repito en un ratito más.
4: Daniela, menos ¿okay? Vas a ver.
2: Dani, mi lindo antier.
1: Bueno, te mandamos un abrazote.
2: Besos, gordito. Lalo.
0: Gracias, ánimo, Lalito, te quiero. Rato. Ánimo.
1: Venga, Lalito, ánimo. Son las 7:23. Si estás pasando una situación difícil, esperemos que pronto se resuelva. Te lo deseo.

0: Tiempo de hacer una pausita. Regresamos con la rola que te da para arriba. 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
1: Son las 7:25 en la Ciudad de México.
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3: Ya son las 7:25 minutos. 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

0: andamos al tiro, oiga.
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3: Oye, como que habla muy sexy desde Tapachula, Chiapas.
4: Ah, no es lo mismo los montes de Tapachula que Chula, Tapachula.
2: Más bien como que está en el cañón del Sumidero.
4: ¡Ah, caramba!
2: ¿En dónde? En Chiapas.
5: 732.

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1: Son las 7:35.
2: 7:35, ya es tarde.
1: Muy.
3: 25 minutos, ya nomás para que sean las 8, gallito.
2: Vamos para arriba.

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1: Hoy presentamos la reflexión del fósforo y la vela. Hoy te encenderé, le dijo el fósforo a la vela. La vela asustada respondió: no, es que si me enciendes me consumiré y mis días estarán contados. El fósforo se quedó en silencio por un momento y luego le preguntó: ¿prefieres vivir toda tu vida así, sin luz, dura, fría, sin haber brillado nunca? Pero luego la vela respondió: es que encenderme me va a desgastar y me volveré vieja. Sí, sí duele y sí te va a consumir, dijo el fósforo, pero fuimos creados para eso. Yo nací para encender y tú naciste para iluminar. Mi llama es breve, pequeña, pero si te la paso a ti, habré cumplido mi propósito. La vela lo miró conmovida y justo cuando la llama del fósforo estaba por apagarse, le dijo: está bien, por favor, enciéndeme. Y así nació una llama brillante, hermosa, una flama que iluminó el lugar, porque la vela entendió que su verdadero valor no era permanecer intacta, sino brillar. A veces ser luz puede doler, pero también te puede transformar. A veces dar lo mejor de ti significa entregarte, aunque eso consuma parte de tu alma, porque fuimos hechos para iluminar, para tocar otras vidas, para hacer del mundo un lugar menos oscuro. Recuerda, mar calmo no hace buenos marineros, y corazones intactos rara vez pueden dar calor. Brilla, y al que le moleste, que se tape los ojos.

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1: Oigan, ya viene la hierba. Manda tu nota de audio 5551-668-929.
2: ¿De qué la vas a querer? Dinos el tema, grábate y te complacemos.
0: 17 minutos y serán las 8.
3: O sea, 7:43.
4: Es

0: es la hierba. Suéltala, Baby Meats.
1: Hola, hijos de la mañana. Yo quiero una hierba de los niños que están de vacaciones y los papás no los toleran.
0: ¡Venga, Mamuchín! ¡Venga, Mamuchín!

0: ¿Cómo?
1: Oh. Échate otra.
2: Una y ya,
1: baby mix.
3: Sí.
4: ¿Qué tal, hijos de la mañana? Buenos días, bendiciones para todos ustedes. La hierba de hoy la quisiera de los mejores locutores de la radio nacional, que son los hijos de la mañana. Y cada mañana me dan para arriba. Saludos.
0: Me gusta. Mamuchino, que sea de gallo, de Beni, de turquesa y

0: vamos a una pausa. Regresamos con la rola que te da para arriba. Viene el ganalana. ¿No tienes billete? Aguántate. Al volver, te vamos a dar mucha lana
1: billetote
0: para ti.
2: ¡Billetote!
1: ¡7.52!
3: ¡7.52!
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7: Las 7:54.

0: Hola, hola, ¿quién anda ahí?
1: ¿Quién?
2: Hola, hijos de la mañana, la rola que me da para arriba es la del beneficio de la duda. Saludos de aquí desde Tarima, señor.
3: Qué bonita rola, qué bonita.
0: ¿A ti te da para arriba, gallo?
1: Sí, ahorita.
0: ¿Y a ti, Mamuchín?
3: Sí, indudablemente.
0: Ah, pues entonces échele.
1: 8-1.

0: Billete, papá, billete. Una lana que llega por cortesía de Cumbia Live. Oye, Cumbia Live te regala este billetón. Nos arrancamos por 100 pesos, luego por 200, 300 y así nos vamos. De 100 en 100 se ganan miles. Bueno. La que buena. Buenos días.
1: Hola, buenos días.
0: Hola, ¿quién habla?
1: Soy Braulio.
0: Braulio, por tus primeros 100 pesos te paso al Mamut Padilla.
2: Mi querido Braulio, ¿estás listo para tus primeros 100 pesitos?
1: Sí, sí.
2: Dime, por favor, ¿cuáles son los tres estados de la materia del agua? 5.
1: Líquido, sólido.
2: 4. ¡Es correcto!
3: ¡Se lo llevó!
2: Líquido y gaseoso. ¿Y tú sabes cuál es la fórmula del agua bendita, Beli? Es H2O.
3: Ah,
2: bueno.
3: Siempre se aprendió algo nuevo, mamucho.
0: Le sigamos. O ahí te quedas.
1: Le sigo.
0: Va, adiós. Por 200 pesos te paso a Belinda Urías.
4: Hola, chiquillo.
1: Hola.
4: Ahí te va. ¿Verdadero o falso? ¿La caja negra de un avión es negra? ¿Esto es verdadero o falso?
2: 5.
1: ¿Verdadero?
2: 4.
4: Híjole, 3, mi chavo, no es falso. De hecho, las cajas son naranjas.
2: Para que brillen, son fosforescentotas así, para que.
4: Para que se guachen.
2: Ya no lo lees. Pues ya perdió comodín. ¿Quieres otra pregunta? Seguramente. Venga, Beli.
4: La acrofobia es el miedo al ajo. ¿Esto es verdadero o es falso?
2: 5.
1: ¿Verdadero?
2: 4.
4: ¡Verdaderísimo!
0: No manches, acrofobia es miedo al ajo.
4: Ajá.
0: Oh.
4: Siempre se aprende algo nuevo, gallito.
0: ¿Le sigues o ahí te quedas, gordito?
1: Le sigo.
0: Vamos por 300 pesos, ya no tienes comodín. Te voy a dar una palabra, me cantas una canción. ¿Dónde venga esa palabra? ¿La quieres fácil o difícil?
1: Gallito, bebé, ponmela fácil.
0: Amor. Ahí te va, gordito. Dímela cantando con la palabra. Me.
2: 5.
0: Me.
2: 4. 3.
0: Me.
2: 2. 1.
4: Me subo a la barda. ¿No es esa?
0: Mas yo sí me enamoré.
2: Me estoy acostumbrando a ti, caí en tus redes.
4: Me gustas mucho.
0: Me gustas mucho.
2: Me gusta
0: mucho
2: estar tú contigo así, sonreír contigo siempre en el amor. Suerte para la próxima, carnal. Ya perdiste comodín, ya perdiste en segunda vida. Gracias.
0: Hasta la próxima.
4: Bye.
0: Corazón, Meli.
4: Las 8:11, gallito.
0: ¿Sí? 8:11.
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0: ¡Chan, chan! Señoras, señores, Natanael Cano regala 1,000,000 de pesos de premio a alguien de la Ciudad de México y esta
1: es la información.
0: Oye, pues resulta que Natanael Cano, el cantante de corridos tumbados o de música tumbada,
1: o como él dice, el creador del género,
0: tumbado, pues sorprendió a sus seguidores al anunciar una dinámica en especial de la Ciudad de México en la cual un fan podrá llevarse 1,000,000 de pesos. Y bueno, pues el cantante reveló que se dará a conocer una pista en sus redes sociales y demás, que será un tesoro prácticamente y que habrá diferentes puntos en la Ciudad de México. Esta dinámica, pues prácticamente comenzará con una pista que llevará a los participantes hasta un código QR. Y ya después, pues al encontrarlo, tendrán que registrarse para continuar con la búsqueda, ya que así sucesivamente te van a ir llevando pista con pista. O sea, así que imagínate nada más. Que el ganador se tenga que llevar 1,000,000 de varos. Y pues la neta estaría muy jugoso ese premio. ¿A quién no le caería mal 1,000,000 de varos ahorita?
1: Me voy a preguntar una cosa. ¿Sí sabrá, Nata, que para esa cantidad de regalo y haciéndole público tiene que pedir permiso?
0: Yo creo que sí lo ha de haber sacado.
2: Creo que algún asesor de su carrera debió de habérselo dicho.
1: Mijo, si tuviera asesores que lo asesoraran bien, no estarían tanta bronca.
0: Pues mira, pues honestamente, esa ya no sería obligación del ganador. Ojalá que si le cumplan, ¿no? Con que le cumplan, ahí ya nada más hay que lo platiquen. Pero la neta es de que sí, efectivamente, la experiencia se llama Más Tumbada Experience. Y bueno, pues resulta que habrá mucha gente que quiera participar, pero pues solamente uno será el que se podrá llevar este billete.
1: Un kilo.
0: Estaría loco, ¿no? Llevarte una... Pues digo, hay gente que luego dice, ay, es que a mí me hubiera gustado ganar. Ni siquiera participan, ni siquiera entran, ni siquiera van a dinámicas.
1: Hay que comprar el boleto para ganar la lotería.
2: Y ojo, los

0: Que piensan que las promociones de repente no son ciertas. Yo soy producto de una promoción.
1: Yo también.
0: En 1994, cuando gané La Voz Qué Buena, yo dije, ah, no es cierto. Mira, ya tengo 32 años viviendo de
2: esto. Espérame, espérame. Dice el Baby Mix que 10 personas van a ganar también un boleto para su concierto y una experiencia con él. Sí, Baby Mix, da, nos interesa el dinero, Baby Mix, ¿ok?
3: Money, baby.
2: Ahorita el millón, pa, o sea.
0: O sea, sí es cierto lo que usted escuche en la radio y en los medios de comunicación. La mayoría de las veces.
1: ¿Yo también soy residuo de una promoción?
0: Claro.
3: ¿Residuo?
0: Ajá. ¿En qué año ganaste tú?
1: En el 2019.
0: No, en el 2009.
2: No, no es cierto.
1: En el 2009.
0: Sí. Pues ahí está, para los que
1: se llamaba animal por un año la promoción.
0: Se han regalado autos, se han regalado camionetas.
3: ¿Y ahora eres animal por cuántos?
1: Animal desde que nací, pero ya se lo gustó hace 18.
0: Ojalá que gane una persona que tenga mucha necesidad económica ese varo.
1: Yo.
2: Oigan, hay que participar. A los que se quieran enterar de todo eso, bueno, pues en sus redes sociales ahí subió la dinámica. Lo loco de la nota del día de hoy es que, pues no todos los días se regala esa cantidad y la neta, pues que...
1: ¿Tú qué harías?
2: Que zafado, ¿no?
1: ¿Tú qué harías?
2: Así, ¿ahorita?
1: Al instante.
3: Yo sé qué haría.
1: ¿Te ganas un millón? ¿Qué harías?
2: Yo creo que adelantarle a la casa. Sí, la neta.
1: ¿Tú?
2: ¿Cómo le hiciste? Sí, yo creo que también.
1: Pero además si me gasto 100 varos.
2: Bueno, y todo esto sucedió
0: en un día como hoy.
4: Esta fue La Nota del Día.
2: Vamos a la pausa. Normalmente no son 100 pesos, son 1500.
1: Ah, no, está bien.
3: ¿De qué están hablando?
2: Vamos a la pausa.
0: Y eso es las 8 de la mañana con
2: 8:21.
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1: 8 de la mañana con 24 minutos, 8 con 24. 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

0: arriba con la que buena en cadena.
1: Cocodrilo, ¿qué horas son?
2: En México, las 8:31. Beli, ¿qué horas son?
3: 8:31.
0: Efectivamente, solamente 29 minutos para que sean las 9.

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1: Efectivamente, pues el Mundial ya terminó, pero Giancarlo Vital sigue con información deportiva del fútbol mexicano, de la primera división y muchas sorpresas más. Adelante, mi querido Giancarlo, ¿qué nos tienes el día de hoy?
2: Muy buenos días, mi querido Mamut. Hoy continúa la bendita y gloriosa Liga MX, la jornada 2, que ya inició entre semana con los partidos Cruz Azul Puebla y Toluca Pumas, pero hoy se reanuda Tijuana ante León a las 9:00 p.m, pero en el mismo horario. Una rivalidad histórica, Atlante ante América, el Potro de Hierro que regresa al Estadio Azteca, el estadio que fue su casa durante muchos años y que ahora pues se va a volver a hacer sede por parte de los Potros, así que hay que ver un duelo, además que el Piojo Herrera se enfrenta al equipo donde ya salió campeón, muchos ingredientes para que este partido sea muy pero muy bueno. Mañana continúa la actividad Chivas, 5:00 p.m. se mide ante Juárez allá en Jalisco, de igual manera Tigres ante San Luis, partido que vamos a tener a las 9:00 p.m, mismo horario Santos ante Atlas. La actividad se cierra el domingo con el Necaxa ante Monterrey a las 5:00 p.m. y al despuesito el Pachuca ante Querétaro. Pero ojo, no son los únicos encuentros que vamos a tener. ¿Por qué? Porque este fin de semana es el campeón de campeones, Toluca, que se mide ante Cruz Azul. Mañana a las 7:00 p.m. en Carson, California, se van a estar enfrentando los dos últimos campeones del balompié nacional, donde el turco Mohamed buscará un nuevo título en su vitrina en el fútbol mexicano, que ya ha sido muy amplia, y del otro lado Joel Wiki, que mira, segunda final y quiere tener un 100% de efectividad, así que buscará conseguir duelo muy bueno, muy importante, dos de las mejores plantillas y además que son candidatos a quedarse con el campeonato para este torneo, así que es un duelo imperdible el que vamos a tener entre Toluca y Cruz Azul por el campeón de campeones. Vaya fin de semana lleno de fútbol mexicano, lleno de actividad, con muy buenos partidos, mi querido Mamut.
1: La verdad que sí, para todos los amantes del fútbol como tú, como yo y como muchos otros que escuchan La Qué Buena, es importante estar informados de todos los partidos. Que sea una jornada llena de goles. ¿Algo que quieras agregar antes de despedirnos, mi querido Giancarlo?
2: Un poco de expansión, y es que se anunció la incorporación de tres nuevos equipos que vamos a tener en la Liga Expansión. Regresa el Cruz Azul Hidalgo, que estuvo durante muchos años en el ascenso, una filial de La Máquina, para justamente que sus jóvenes sumen más minutos en el fútbol profesional. Además de eso, el fútbol profesional regresa a Veracruz con el Piratas FC, nuevo equipo que vamos a tener en expansión, y también se incorpora a la Liga de Expansión los Alacranes de Durango. Con esto, la Liga de Expansión de 15 equipos que teníamos en la temporada anterior, ahora se suma uno más y van a ser 16 en total, luego de los cambios que ha venido a tener esta liga. Y ya para cerrar, mi querido Mamut, en fútbol internacional, el técnico Jürgen Klopp, que fue campeón con el Borussia Dortmund y el Liverpool de Inglaterra, fue anunciado como nuevo estratega de la selección alemana. Salió de retiro únicamente para volver a dirigir a la selección natal de Jürgen Klopp. Así un poco la información dentro del fútbol nacional y el fútbol internacional, mi querido Mamut.
1: Pues muchas gracias por el reporte, mi querido Giancarlo Vital. Escúchelo y síganlo a través de sus redes sociales.
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1: Son las 8:00 a.m. ¿Con cuántos?
3: ¿Ah? ¿No 8:38.
1: ¿Qué dijo? 8:38.
3: ¿En de qué? ¿Qué?

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4: Hola, buenas. Aquí estamos, felices con ustedes, Mamut, Coco, Gallito, Beli. Qué felicidad saludarlos nuevamente en este día. Y vamos con las puras buenas, porque hoy vamos a hablar feliz de una fecha especial para hacerlo más feliz. O bueno, pues como ustedes lo quieran ver, pero creo que hay que reconocerse lo que significa, porque es parte de la tradición mexicana y además fuente de empleo para muchas personas en nuestro país. Hoy es el Día Internacional del Tequila. 24 de julio, Día Internacional del Tequila.
5: ¿Y no nos trajiste?
4: Y está, pero ahorita.
5: ¿Lo estás enfriando?
4: Sí, ahorita está con todo, se está preparando. Y con todo lo que implica esta fecha, por lo que decíamos, ¿no? Creo que la bebida tradicional por excelencia en México es el tequila, y además de México para el mundo. Desde luego, no desconocemos también la importancia que tiene el mezcal, pero se posicionan como las bebidas más importantes que identifican a México. ¿Y por qué? ¿Por qué surgió esta fecha? Bueno, hay dos fechas, la del 24 de julio, que es el Día Internacional del Tequila, y el Día Nacional del Tequila. Ese es el tercer fin de semana de marzo. O sea, que ahí anoten las dos para que tengan...
5: Para festejar doble.
4: También en marzo es el Día Nacional del Tequila.
2: ¡Qué rico!
4: ¿Y cuál es el contexto de todo esto? Bueno, pues resulta que en el 2006 la UNESCO declaró al paisaje agavero y a las antiguas instalaciones industriales de tequila en Jalisco como patrimonio mundial, al reconocer justamente su importancia cultural, histórica y productiva. Entonces, esto dio pie a que se instaurara este Día Internacional del Tequila para reconocerlo como fuente de empleo, como una importancia tradicional de nuestro país y sobre todo lo representativo que es. En el 2026...
3: Ivette, una pregunta seria. ¿Ya fuiste a Tequila alguna vez?
4: Sí, por supuesto. No
3: ¿Qué,
4: una.
3: Qué paisajes, varia, ¿no?
4: Varias veces.
3: Qué hermoso. Sí. Si no han ido, compañeros, vayan. Los Harta que no han ido, porque dice, está hermoso Ivette, el paisaje. Sí, prosigamos.
4: No, pero tienes mucha razón, Mamut, porque es uno de los recorridos que no te pueden faltar. Ajá. Si vas a Jalisco, en especial a Guadalajara, pues queda muy cerca de la capital, a echar cantarito. Cantarito, el tren que va de esta empresa, ¿no? Tequilera. Pero además, para disfrutar, si no bebes, también está bien, pero puedes disfrutar de todo el paisaje agavero, de conocer la historia, recorrer un pueblo mágico, las tradiciones, la fiesta, todo lo que se vive. De verdad es la invitación, ¿verdad, Mamut? Para que vayan a estos recorridos.
3: Sí, es hermoso el recorrido. Llévanos, de veras, Mamut. Turistas, no se lo pierdan. Tequila los espera con los brazos abiertos.
4: Y además es muy cerca, ¿no? Si ustedes visitan la capital, Guadalajara, la zona metropolitana de Guadalajara, o algunos municipios que están cerquita, pues realmente el recorrido es muy, muy cerca, ¿no? Y lo pueden
3: Para
4: disfrutar.
3: Que te des una idea, de la Minerva a Tequila se hacen 50 minutos.
4: Sí, es muy fácil. Lo que luego incrementa, pues obviamente, como en todas las grandes ciudades, son, ¿no?, el tráfico que haya según el día, ¿no?, y las salidas de estas carreteras, pero realmente es un tour muy cercano, muy accesible, que están ahí principalmente en donde está la catedral o el centro histórico de Guadalajara. Ahí están las empresas turísticas o del propio gobierno que te están promocionando los tours. Entonces te puedes ir en un domingo, en un sábado o el día que visites en estas vacaciones. Es muy buena opción para que vayan. Pero hablando justamente de lo que significa...
2: Luego les quiero preguntar cuándo esperaba Toño para ver si está mejor acá.
4: Y sobre todo también destacar los estados donde se fabrica y donde tienen esta denominación de origen, que es lo más importante. No acepten imitaciones, porque eso es lo que hace.
5: Ni piratería.
3: Sí, al rato te van a salir tequila de Hong Kong.
4: La denominación de origen para cualquier producto es esto que significa que realmente es donde se produce y que tiene la calidad, la garantía que ahí está.
2: Y sí se intentó, o sea, lo dirás de chía, mamá. mamuchín, pero sí, de hecho, hubo un producto que, por un esfuerzo nacional muy grande de nuestro gobierno, se hizo respetar justo la denominación de origen, pero sí se intentó hacer un tequila oriental.
3: Imagínate el rato que saquemos saque de arandas. Pues no.
2: Oye, por cierto, a toda la familia de allá de Arandas, les mando un abrazo muy grande a la familia de Mariana. Enorme abrazo para sus hermanos y para la familia tequilera enorme de allá de Arandas.
5: Pensé que a los de Hong Kong.
2: Ah, sí, los conozco.
5: También.
3: Esos están en Tijuana.
2: Hombre, están aquí en el centro.
3: Ya me ando desviando del tema.
4: Ya te
3: prosigamos.
4: Pues nada más ese dato, ¿no? La denominación de origen desde 1974. Y esto que establece que únicamente el tequila se puede elaborar con agave tequilana Weber, variedad azul, y producirse en zonas autorizadas del país, que son el estado de Jalisco, casi todos sus municipios, y en municipios específicos de Guanajuato, Michoacán, Nayarit y Tamaulipas, para garantizar su autenticidad y calidad. Ahí está la fecha que hay que conmemorar hoy, ya sea reconociendo todo el trabajo, disfrutando de lo que es la tradición, y bueno, pues quienes beben, ¿por qué no? Un shot.
5: Muy ad hoc, de porque es viernes.
4: Es viernes, se vale, cae la fecha, y bueno, pues ya nos seguimos todo el fin de semana.
5: Hay que festejar. Órale,
4: hay
5: todo
4: que
5: el
4: festejar.
5: Fin.
1: Ni falta que te hace, pero bueno, síganla en sus redes sociales, ¿cómo?
0: Síguela en todas sus redes sociales como arroba Ivette Parga.
2: Son las 8:48. Gracias, Ivetsita.
4: A ustedes los quiero, bonito día.
3: Yo les organizo el tour con birria y tejuino incluido cuando vengan todos.
5: Y con vuelos.
4: Vamos.
3: Arre.
2: Vuelos.
4: Díganme los vuelos. No sé, pues.

0: gracias a la gran cadena que aquí se desconecta. Se van a quedar con su contenido local. Guadalajara, puras buenas. Ciudad de México, nos vamos con las maduritas. ¿Dónde pido mi madurita, Beli?
1: Al 55-51-668-929.
2: ¡Qué bonito!
0: ¡Llame ya!
2: Son las 8 de la mañana con 51 minutos.
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0: Las 8:55.

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3: Las 9:02.
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buenos días. ¿Cómo andamos? Excelente mañana. Tengan todos ustedes. Bienvenidos, bienvenidos. Continuamos en la Qué Buena 89.3 Villahermosa. ¡Qué bárbaro, muchachones! ¡Qué bárbaro! Vamos con todo esta mañana. ¿Cómo amanecimos? ¿Nos amanecimos bien? Sí, más que bien. Bueno, esperando que tengas un día grandioso, un día estupendo, un día maravilloso. Que todas las cosas marchen bien. Te deseo lo mejor para este día, por supuesto. Así que no te olvides, no te olvides de sintonizarnos durante todito el día. Tenemos una excelente programación de música, así que te pido que te quedes conmigo. Soy Pati Torres, la Patito, y estás en las tropicales.

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5: Nueve de la mañana con 12 minutos, 9:12. 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
1: Las 9:16.

0: 9 de la mañana con 17 minutos, 9 con 17. Continuamos en la Qué Buena 89.3 Villahermosa. Somos Radio Núcleo, la cadena radiofónica más grande del sureste mexicano. ¿Cómo andamos, muchachones? Provechito en esta hermosa mañana. Saluditos a todos nuestros amigos choferes que iban al volante.
1: Esa mujer.
0: Ahí van en el servicio de plataforma, taxi. Se van en los cumbieros, los pochimobileros, los traileros. Ahí van con todo, sintonizándola. Qué buena, muchísimas gracias. Saluditos a todos los mercados allá donde nos sintonizan. Qué bárbaro, qué rico se comen los mercados, ¿eh? Vaya en la mañana. Tortillitas gordas recién hechas. Un buen.

0: unos chilaquiles, pero esos que piquen, ¿no? Eso nada más así como que medio, medio, no. Unos chilaquiles que sí piquen.
1: ¿Están cansados?
0: Sí,
1: pues sí. Que sí están cansados.
0: Nada más así como que agüita, no, no, no, no, no, bien picoso. 99-31-29-09-33 Dice por acá, Patito, saludos desde Santa Teresa, Primera de Juárez, Chiapas. Bendiciones para todos en cabina, que Dios los bendiga. Y un servicio social para avisarle a los familiares y amistades que en vida se llamaba Romana Carrera Zapata, falleció. Y la están velando en casa de su mamá, Rosa Zapata Isidro. Y habrá una misa de cuerpo presente en nuestra capilla de Santa Teresa Primera a las 12 del día. Bueno, lamentamos este suceso, lamentamos la pérdida. Dios le dé consuelo a todos sus familiares. Y pues es triste cuando se pierde a un ser querido. Bendiciones para todos ustedes y un gran abrazo. Vamos a ver qué nos dice por acá. 9931, muchachones, 290933. ¿Cómo está eso? Saludos a Linda, hasta Playas del Rosario, por supuesto, gracias. Y sí, sí, sí, ya tomé café. Me preguntan, ¿ya tomaste café? Sí, ya tomé, pero es que bueno, para aguantar toda la mañana, mínimo son 4 cafecitos. Mínimo. Mínimo 4.
1: Sí.
0: Vámonos con más buena música, muchachones. Nos quedamos con esto que te cargo, Selena. ¿Cómo no? El chico del apartamento 512. Vamos con todo.

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7: Las 9 con 26 minutos.
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1: Mañana con 29 minutos. Bueno, ya a las 9:30 prácticamente, muchachones. Qué rápido se nos está yendo la mañana. Qué bárbaro. Vamos con todo. Esperando que haya en la chamba. Que no te importe nada. Que no te importe si el compañero llegó tarde. Que no te importe si el compañero está en otro lado chismeando. Que no te importe nada. Usted vaya a lo suyo. A trabajar.
2: Ella no baila.
1: Que no te importe nada. Créame, porque si empiezas a concentrarte en otras cosas, pues te vas a desconcentrar en lo tuyo. Y no es el caso, no es el caso. Que no te importen las envidias, que no te importe nada. Tú en lo tuyo. Y si haces buenas amistades en tu trabajo, qué bueno, me alegra que tengas buenas amistades, porque eso es valioso, ¿eh? Cuando te rodeas de personas positivas, de personas con buenas intenciones, de personas que no tratan de dañarte ni de perjudicarte, eso es muy valioso. Así que si hoy tienes la oportunidad de tener compañeros buenos en tu trabajo, valórense, cuídense y sobre todo respétense, ¿sale? A ver, ¿a quién tenemos en la línea? ¿Quién tenemos por aquí? 3, 2, 1, suéltalo.
3: Hola, Patito.
1: Hola, ¿cómo andamos, Marce?
3: Bien, contenta, feliz, Vivian.
1: Qué bueno, mi reina, ya desayunamos, ¿sí o sí?
3: Ya, huevito cocido con una salsita ahí, Vivian.
1: Ay, con una salsita así de tomatito y chilito
3: ya,
1: y todo.
3: Bolita, tomatito, Vivian.
1: Órale, qué delicia, qué bueno, Marce, qué bueno que ya desayunaste.
3: Sí, ayer te vi en la transmisión que hizo la chacala, qué guapa está la Patito, la vieran, chamaco.
1: Ay, Dios mío.
3: Con ese pelazo que ya le quieren poner rubia, le quieren poner pupilente.
1: Ay, qué cosa, ¿a dónde subieron eso? Que no lo sé.
3: La chacala. La hizo transmisión ayer y vimos a la Patita.
1: Ay,
3: la
1: Dios.
3: Pudieron ver a la Patita y estaba la Patita.
1: Dios mío, yo con todas las greñas alborotadas ahí, qué cosa.
3: No, pero tú estás bonita así con ese cabello, Patita.
1: Ay, muchísimas gracias, Marce. Tú siempre tirándome flores maravillosas.
3: Nada, saludos para ti, para en la mañanita para doña Palmira, que hoy, mañana va a cumplir años, dice que si le puedes poner la mañanita a doña Palmira.
1: Ok, a doña Palmira.
3: A la bonita de Dieguito, a doña Lupita, saludos a Marianita, a Chichito, a Zuleikita, a Leonorcita, a Valentina, la hija de Noli, para Noli también, para la mujer que le quiera, que sea esa mujer, para Lolita también, que ya la extrañamos mucho también.
1: Ándale, perfecto, pues ahí está el saludito, gracias.
3: Una canción
1: Marce.
3: Por la que no me pusiste los tres fin de semana de Nelson Cancela.
1: Ah, fin de semana, perfecto, mi reina, te pongo fin de semana, ya está, mi reina, cuídate mucho, Marce, y allá suena.
3: La que buena con la Patita.
1: Eso. ¡Qué bárbaro! Oiga, nos dice por acá, Patito. Es que donde cualquier trabajo donde vaya vas a encontrar personas así. Efectivamente, efectivamente vas a encontrar de todo. Por eso les digo que hay que estar concentrados siempre en lo que a lo que vamos a trabajar. Y créeme que si tú no te metes con nadie, no hablas de nadie, te vas a evitar muchas fatigas. Y créeme que si van a hablar de ti, bueno, pues allá ellos, pero tú es lo tuyo y créeme que te va a ir mejor, no te van a involucrar absolutamente en nada porque estás concentrado en lo tuyo, ¿ok? Perfecto, entendimos ese mensajito de hoy. Perfecto, ahí está. Dice por acá, Patito, buenos días, manden saludos a la flaquita del Emir, que la quiero mucho.
4: La arena.
1: De parte de un admirador. ¡Uy, uy, uy! Aquí va a haber romance. ¿Cómo está eso? ¿La admiras? ¿Por qué la admiras? Cuéntame por qué la admiras. ¿Qué te llama la atención de ella? Cuéntame el chisme completo. Aquí tenemos en línea. ¡Hola!
5: Buenos días.
1: ¡Hola, muy buenos días! ¿Cómo andamos?
5: Bien, bien, muy bien, Patito. Habla José.
1: Mi querido José, gusto saludarte, mi rey. Cuéntame cuál es tu ruta, por dónde te encuentras hoy, José.
5: Andamos por Plaza de las Américas.
1: Ok, tranquila la ciudad ahora con las vacaciones, ¿no?
5: Demasiado tranquila.
1: Qué bueno, mi rey. Bueno, que haya movimiento de pasaje y eso es lo que nos encanta, ¿no?
5: Está tranquilo, pero ahí vamos.
1: Qué bueno, mi rey. Vas a ver que hoy se completa la tarifa y un poquito más. Hay que confiar en el creador, mi rey.
5: Así es. Ese es el que nos va a salvar hoy.
1: Ándale, mi rey. Bueno, pues tú dime, ¿a quién le mandas saludos? ¿Con qué canción te complazco?
5: Vamos a mandarle un saludito a Marce, que acaba de hablar.
1: Ok.
5: A Jota y a todos los que escuchen. Que no se quede nadie fuera.
1: Ándale, así generalizado, para que así sepan que va por todo. Porque luego hay uno que otro se siente. De esos que son así sentidos. Y dice, ay, es que no me van a saludar. Es que es una lista enorme.
5: ¿Se ponen tóxicos?
1: Sí, toxiquísimos.
5: Pues, ¿una rolita?
1: ¿Cuál, mi vida? ¿Cuál quieres?
5: La Buenona.
1: La Buenona, perfecto. Ya está, mi rey, te la pongo con mucho cariño. Muchísimas gracias, cuídate mucho. Y allá suena.
5: ¡Qué buena! ¡Con la patito!
1: ¡Eso! Oiga, muchachones, nos vamos a una pequeña pausa y continuamos con mucho más. Hay muchos mensajitos, así que vamos a leerlos en un ratito más. No se me vayan y sigan escribiendo.

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12: Imagínate. 9:39, 9:39. 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
13: Las 9:40.

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8: Las 9 con 46 minutos.
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10: Las 9:55.

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4: 10 de la mañana con 4 minutos, 10 con 4. 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
2: Las 10 con 8 minutos.

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14: Las 10 con 15 minutos.

10 de la mañana con 15 minutos, 10 con 15. Continuamos en la Qué Buena, 89.3 Villahermosa, 9931-290933, 9931-290933. Ahí está la línea, muchachones, para que ustedes escriban sus mensajitos, saluden a que ustedes quieran. Hay amigos que de repente, pues ya tenemos mucho tiempo de no reportarnos, cambiaron de número y no sabemos. Bueno, pues mándenles al 33. Ahí está la línea, muchachones, para que ustedes escriban sus mensajitos, saluden a que ustedes quieran. Hay amigos que de repente, pues ya tenemos...

En algunas personas, especialmente si tienen diabetes o toman ciertos medicamentos, puede bajar el nivel de azúcar en la sangre. Y es que efectivamente estas personitas que tienen ese problemita son las que tienen que estar más al pie con el desayuno, sus comidas, sus cenas. Y por supuesto que sean desayunos saludables, evitar la comida chatarra, por supuesto, pero sí desayunar unos huevos estrellados, no sé, revueltos, con espinaca, no sé, hay tantas opciones para hacer desayuno y para que te sientas bien. Un desayuno equilibrado puede incluir una fuente de proteína, que en este caso, pues, todo lo que tenga que ver huevo con queso, yogur, cereal integral, avena o pan integral, o una fruta, ¿sí? Y con esto te vas a mantener muy, muy bien. ¿Ustedes son los que desayunan? ¿Sí? ¿O ya de plano ya vienen a desayunar hasta las 4 de la tarde? Sí pasa, sí pasa. Pero hay que estar muy, muy al pendiente con el desayuno. Hay que... ¿Cómo les diré? Las personas que salen a trabajar, tenemos que programarnos muy bien para que nuestra comida esté en tiempo y forma. Sé que no te alcanza el tiempo. Bueno, levántate un poco más temprano y preparas un lunch. Pues imagínate, la patito se levanta a las 3, pero entonces ya no le alcanza el tiempo. Me tengo que levantar 15 minutos antes porque no me alcanza el tiempo para preparar desayuno. Y por luego se me hace tarde para desayunar. Entonces, si tú tienes la oportunidad, si entras un poco más tarde a tu trabajo, bueno, pues entonces levántate un poquito más antes y prepara tu desayuno. Y así evitas gastar demasiado, comer comida que no es saludable y pues no te vas a sentir bien porque vas a comer en tiempo y forma. A ver, ¿qué nos dice por acá? ¿Qué nos dice por acá? Aquí desayunando algo, patito, unos tamalitos fritos y una agüita de tamarindo aquí en la charla. Aquí con la chalana y se saluda a toda la banda de la Huasteca de parte de Luis. Ahí están en la Lima, qué bárbaro. No, pues sí se ve rico el desayuno. Provechito, provechito. Dice por acá, excelente día, patito. Te felicito por tu bello programa y por sacar sonrisa, reír y alegrarnos y alegrarnos el día. Muchas gracias. Hay veces que no sabemos. Gracias, dice que a veces no sabemos cómo está nuestro ánimo, pero ellos siempre nos están sintonizando, muchísimas gracias. Sí, es que a veces puedes venir enfermito o con algún problemilla, pero bueno, tienes que sacar siempre lo mejor de ti. Definitivamente tienes que sacar siempre lo mejor de ti y vamos para adelante, vamos para adelante. Vámonos con más buena música. Nos queda

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11: Las 10 con 34 minutos.
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2: De la mañana con 38 minutos, 10 con 38. 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
6: Las 10 con 41 minutos.
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0: Son ya las 10 de la mañana con 42 minutos, 10 con 42. Continuamos en la Qué Buena, 89.3 Villahermosa.
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0: ¡Ay, muchachones! ¡Qué bárbaro! ¡Vamos con todo! Tenemos adrenalina, chispa, emoción. Porque ¿sabes qué? Ya llegaron las vacaciones, ya no sabemos qué hacer con tanto morro en la casa. Y bueno, pues queremos que hacer algo divertido, queremos llevar a los muchachos a un lugar donde se la pueden pasar genial. Y es que aquí tenemos invitados a nuestros amigos del circo Ataide, y es que ellos nos traen tanto de qué hablar. Nos encanta saber que siempre tienen cosas buenas para nosotros, sobre todo para todo el público tabasqueño. Y pues bueno, cuéntenme, sean todos cordialmente bienvenidos. La adrenalina se siente aquí en cabina, estoy emocionada, estoy llena de personajes y me siento muy, muy feliz por tenerlos aquí. Bienvenidos. Entonces, ¿con quién pasamos primero?
2: ¡Vamos al circo Ataide Teatro! ¡Bravo!
0: ¡Órale, excelente! Me encanta la vibra, me encanta la emoción y qué bárbaro, qué emocionada estoy. Y el personaje, todos así, ¡ay, no me impacta! No, aparte están grandísimos.
3: Es que ustedes no nos ven de allá, pero estamos caracterizados. Yo estoy caracterizado del Ring Master, el maestro de ceremonias de este fabuloso espectáculo, que es regresar al circo, al teatro. Eso es algo maravilloso. Cuando nace el teatro, Patito, es en 1768, el teatro tradicional que conocemos, el circo tradicional, que es el círculo en Inglaterra. Este señor Astley lo lleva y lo comparte al mundo. Y ahora estamos regresando un poco a ese formato, un poco por todo el cambio de diseño. Tú sabes que desaparecieron toda la cultura de tener los animales con nosotros, pero también regresamos a la gran comodidad de llegar a un teatro donde hay unas instalaciones, hay baños, hay palomitas, puedes llevar a personas de tercera edad, personas con discapacidad, tienes más control de tus niños. Y yo creo que esto estamos acercando de nuevo a la familia, a tener lo más importante, la cercanía. Y mira, antes que nada, yo soy Ariel López Padilla, tengo el honor de ahora experimentar la dicha de estar en el circo. Es algo que yo siempre viví con la ilusión y de ir al teatro. El teatro para mí es mágico, es un espacio donde puedes volver a ser niño, y esa es la experiencia que estamos invitando. Y vamos a presentarnos el 8, el 9 en el Teatro de Esperanza Iris, aquí en Villahermosa, Tabasco.
0: Excelente, nos encanta, y es que es algo totalmente nuevo y nos habla de la comodidad porque abarca para toda la familia. Es un proyecto nuevo que a todos nos llama la atención y que pues también queremos experimentar, ¿no?
3: Y es una gran tradición. Y hablando de tradiciones, te quiero presentar a una de las invitadas también. Es Nayeli Ataide. Nayeli Usha Ataide, que aparte de ser heredera de una gran tradición del circo Ataide, que nace en 1888, imagínate la cantidad que tiene de años. Y ella es quien nos ha invitado junto con Ana Gabriela Galván a esta aventura. En lo personal, es un descubrimiento, es un gran reto, un desafío estar con estrellas internacionales. Son ganadores de concursos internacionales, de festivales internacionales. Y lo que decías, el elenco que tenemos solamente lo podrías ver en Europa.
0: Sí, definitivamente.
3: Entonces es algo que yo admiro mucho, la inversión, estas mujeres emprendedoras, empresarias que están apostándole a México, le están apostando al talento mexicano, porque en la gira vienen grandes artistas mexicanos como mi querido amigo, uno de los payasos extraordinarios de la aristocracia de los payasos, Ari Corazón.
4: Pues sí, yo soy Nayeli Usha Ataide, soy quinta generación de la familia Ataide. Tengo el honor de tener a Ariel López Padilla, uno de los mejores actores que ha tenido nuestro país, como nuestro ringmaster invitado y la persona que va a dirigir y guiar toda la temática del show. Sí, como bien dice, heredé muchos problemas, porque heredé el problema de que el circo en México se fue perdiendo en las últimas generaciones, que no se han renovado, reinventado, y seguimos con los formatos convencionales. Y pues nos dimos, Ana Gabriela y yo, la tarea de hacer algo totalmente disruptivo, y les estamos ofreciendo a Villahermosa y a tres ciudades más el inicio de una gira diferente, espectacular, en donde queremos que el circo mexicano evolucione. Entonces, ¿cómo va a evolucionar? trayendo talento internacional. Ahorita, como bien dice Ariel, ya no tenemos animales, pero que tenemos un gran talento humano. Entonces traemos a los mejores en sus disciplinas de Europa. Traemos un niño espectacular de Ucrania, que es el, está nominado como el mejor del mundo en su disciplina. Cada uno en su disciplina, de todos nuestros acróbatas, son los mejores del mundo. Eso no lo van a ver en una carpa, no lo van a ver en otro circo. Aunque se llame Ataide, ¿no? ¿Por qué? Porque somos una familia muy grande y cada quien hace sus producciones. Entonces, pues sí invito a Villahermosa a que no se lo pierdan, porque realmente para ver un espectáculo así tendría que viajar a Europa para poderlo ver. Entonces va a ser algo insólito, déjense sorprender, vayan en familia, llévense a su abuelito, a los papás, ¿no? Que vuelva a ser esta cercanía familiar que durante 3 generaciones se hicieron y por algo la última generación no lo ha hecho también.
3: Y algo muy importante, Patito, parece que yo estuviera llevando el programa, ¿verdad? ¡Qué bárbaro!
0: ¡Qué bárbaro! ¡Qué bárbaro! Sí, nos encanta el hecho de que vienen con un proyecto nuevo y que a todas las personas estamos interesados porque podemos involucrar a toda la familia, ¿no? Nada más porque a veces no es tan fácil movernos, ¡ay, un circo! Y a veces el abuelito, el papá, la mamá dicen, no, es que me cuesta, ¿no?
3: Creo que más importante, estamos, y eso que te compartan a Gabriela, nosotros también estamos sembrando las ilusiones y los sueños. Y el talento de Tabasco va a estar presente con nosotros en las 2 funciones. Quiero sí, que claro. Ahondes un poco en Ana Gabriela en el tema, como, o sea, porque es la que ha coordinado también esto de convocar al talento de Tabasco.
5: Pues estamos usando este espectáculo como un mecanismo también para los jóvenes, para que cada vez tengan más tablas. Es difícil que tengan espectáculos de este nivel y que se puedan foguear. Entonces, algo de lo que estamos implementando que no se ha hecho es fusionar el talento internacional con el talento nacional. Yo estoy convencida que aquí en Tabasco hay talento y por esa razón tenemos a toda la parte de bailarines trabajando aquí en Villahermosa. Son 2 academias que se están preparando. Estamos buscando que tengan los mismos estándares de calidad que en cada ciudad y los fusionamos para que puedan aprender de los mejores. Tenemos entonces una mezcla que no se había visto en circo porque tenemos más de 20 bailarines en escena con los acróbatas. Entonces, el formato de fusionar baile con teatro y con circo es lo nuevo que estamos implementando y mandar un mensaje a los jóvenes. Que vemos que cada vez se pierden más tiempo en el teléfono, en redes sociales, las comparaciones que tienen. Entonces, algo que estamos buscando con este espectáculo es que se desconecten del mundo virtual para conectarse con el mundo real.
0: Así es, algo que nos encanta es esto, ¿no? Salir siempre de lo tradicional, o sea, de que estamos en lo mismo, los muchachos están enfocados en lo mismo, ya no quieren salir del cuarto, es una batalla estar lidiando ahí, ¡ey, ya, deja el teléfono! Y es muy complicado, pero cuando traen algo nuevo, algo que les llama la atención, es algo que es sorprendente, y creo que esta vez los vamos a sacar a toda la familia, porque no nada más a los chicos, sino también a los grandes, y vamos a ir a disfrutar, por supuesto, porque está increíble.
3: Además, en Villahermosa, que es delicioso, pero mira, Ari no ha hablado, Ari Corazón no ha hablado porque se acaba de echar 3 tamales de chipilín. ¡Órale! Y está haciendo digestión, entonces nada más hacer ojitos, pero
6: no, quiere, no mientas, 2.5 porque tú te comiste lo de la otra mitad. Muchas gracias, mi querido Ariel, Patito. Fíjate que yo soy Ari Corazón, 4ª generación de payasos excéntricos musicales en mi familia, desde mi bisabuelo, mi abuelo, mi padre y ahora yo. Toda la familia ha trabajado en alguna temporada con el Circo Ataide original y estoy muy contento por muchas razones. La primera, porque venimos con este espectáculo de talla internacional a Tabasco, aquí a Villahermosa. Segundo, estoy muy contento porque yo puedo seguir con la tradición de mi familia de divertir a las familias del mundo, de México y del mundo, y también seguir con la tradición de que sea en el Circo Ataide y que toda mi familia lo ha hecho. Tercero, estoy muy contento porque orgullosamente soy mexicano. Y en este espectáculo que trae el Circo Ataide en teatro, cabe resaltar porque en este espectáculo todos los artistas que vienen son extranjeros, son europeos, y los únicos 2 mexicanos que tuvimos la dicha y el honor de que nos invitaran son los hermanos Vivas y yo. somos los únicos dos mexicanos. Todos vienen de fuera de México. ¿Y qué te quiero decir con esto? Que la puesta en escena es sublime, es extremadamente de alta calidad. Entonces quiero invitar a toda la gente que de verdad no se lo pierdan. Yo estoy a cargo de la parte cómica y estoy seguro que se van a divertir con un humor diferente, un humor fino, que es lo que yo manejo, la comedia física más que nada. También trae un personaje ahí que se llama Pancho el Marciano, que viene de Marte y viene a conquistar aquí al mundo. Pero todos los artistas que vienen son ganadores de premios internacionales y estoy seguro que es muy difícil que regresen a México a presentarse en algún lugar, porque ya tienen sus fechas apartadas con años de anticipación. O sea, el 2027 muchos ya lo tienen ocupado, el 2028 muchos ya. Una de las estrellas que viene en este es el niño Dmitry Oshishenko. Es que no hablo ruso, pero ucraniano. Él ganó el Italia's Got Talent, fíjate. Y ganó también el Festival de Monte Carlo, que es el más prestigioso del mundo del circo. Entonces, dense la oportunidad de crear esos recuerdos que jamás se les va a olvidar a la familia, con el único espectáculo como lo es el circo, que puedes generar esos recuerdos desde el más pequeño hasta el abuelo. Se van a reír y se van a sorprender por igual. Y también hay otra cosa muy importante, va a ser en el Teatro Esperanza Iris. Nada más son dos días. Ya ven que los circos dicen nos vamos y se quedan como un año, a veces ya se quedan a vivir en las ciudades, y este espectáculo, por ya todo el itinerario que trae en el país, no podemos quedarnos ni siquiera un día más. Ahorita venimos de México, ahorita regresamos a México, nos vamos a Morelia, empezamos la gira. Entonces no nos podemos ir, así es que compren ya sus boletos en las taquillas del teatro, compren ya sus boletos en www.grupoataide, ahí le ponen la ciudad que es Villahermosa, y ya pueden adquirirlo, porque de verdad se están acabando los boletos. Y en ningún circo que usted haya visto va a haber esta clase de artistas internacionales, yo se lo puedo asegurar. Entonces déjese sorprender por el circo Atay del teatro. Muchas gracias por tus micrófonos. Están muy bonitos, muy negros.
3: Muy negros, ¿verdad?
6: Sí, muy bonitos.
3: Y sobre todo, Patito, yo creo que nuestra gran preocupación es que los niños vuelvan a ser niños. Yo soy papá de dos niños que, bueno, ya no son niños, un niño de 13, va a cumplir 14, y de una niña de 11. Y lo que más me preocupa es que vuelvan a usar su cuerpo. O sea, que vuelvan a disfrutar la sensación de hacer maroma, subirte, y ahora ves a los niños en un aparato electrónico. Y sí, eso es un mal síntoma social, porque crea diabetes, crea sobrepeso, indiferencia. Y decían que mente, cuerpo sano, ¿no? ¿Qué mejor que el circo en ese descubrimiento? Deja una huella imborrable. Es más, ¿quién no ha sido? Ay, no seas payaso. Ves a un payaso y regresas de nuevo a tu infancia y empiezas a recordar, y los niños empiezan a hacer cosas e inventar cosas cuando llegan a su casa.
4: Claro.
3: Ese es el efecto del circo. Cuando vas a un circo, regresas a tu casa, ya eres otra persona. O no, los que disfrutamos el circo y seguimos disfrutando el circo, es una huella imborrable.
0: Queremos esa magia y quiero que se quede aquí con nosotros, que se quede este mágico recuerdo cuando la familia llegue y diga, no, pues sabes qué, queremos que regrese nuevamente, porque queremos eso siempre, ¿no? Algo nuevo, algo diferente, que va a cambiar la expectativa de muchos jóvenes, de muchos niños, y sobre todo la unidad de la familia, que es lo que buscamos siempre. Bueno, pues ha sido un placer tenerles, esperando que cuando vuelvan a regresar siempre estén con nosotros, sean siempre, siempre bienvenidos aquí en La Qué Buena, tienen su casa, y por supuesto Radio Núcleo siempre les va a recibir con los brazos abiertos.
3: Muchísimas gracias.
6: ¡Vamos!
3: ¡Vamos!

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3: Las 11 en punto.
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3: Las 11 con 4 minutos.
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5: Las 11 con 16 minutos.
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3: ¡Qué bárbaro, Juanito, en tus algodones, hermano del alma! Eso es vida, papi, eso es vida. ¿Cómo le haces tú, Juanito? Se vale. Ya trabajamos, ¿no, Juanito? Ya trabajamos, dice mi pana Juanito. ¡Qué bárbaro, Juanito, en tus algodones, hermano del alma! Eso es vida, papi, eso es vida. ¿Cómo le haces tú?

0: Son las 11 de la mañana con 18 minutos. Buenos días, buena mañana. Buenos días. Bueno, no hay nadie. Son las 11 de la mañana con 18 minutos. Estamos comenzando el show del Perico. Hoy nos vamos a Nicolás Bravo, Paraíso, Tabasco. A Potrerito, Paraíso. Por allá nos vemos en Nicolás Bravo, Paraíso, Tabasco. No, Nicolás Bravo. Nicolás Bravo, Paraíso, Tabasco. Por allá vamos a estar el día de hoy. Potrerito es otro lado. Nicolás Bravo, Potrerito, hoy, 5 de la tarde. Bueno. ¿Quién habla, mi querido Mario?
1: Te van a hacer en ceviche allá en Paraíso,
0: vas a ver. A la mecha, mi gordo. ¿Qué onda, mi Mario Dorado?
1: Aquí estamos, papito. Ya sabes, ya te dije el otro día, nacimos guapos pero pobres. Hay
0: eso,
1: que trabajar.
0: Hay que trabajar. Ya somos dos, mi gordo. Ya somos
1: no,
0: dos.
1: Queda otra, papá. No, tú estás más guapo que yo.
0: Mi Mario, ¿qué onda? ¿Cómo estás?
1: Voy a cumplir 41.
0: 42, Marito, 42.
1: Ya, 42, yo tengo 68, te imagino.
0: Oye, hermano, oye, sí, pero si llego a los 62 así como tú, la, pues voy a llegar bien, voy a llegar bien.
1: Qué ganancia, ¿verdad?
0: No, ya voy a llegar bien, quiere decir que vamos bien.
1: Así es, papito, hay que echarle tequila y cheve.
0: Eso, tequila y cheve, para que amortigue.
1: Una cancioncita, papito, por favor.
0: Ajá.
1: El ataúd.
0: El ataúd de los Tigres del Norte.
1: Exactamente, padre.
0: Cuenta con ello, mi querido amigo, cuenta con
1: gracias
0: ello.
1: Para que tenga un día excelente, bendiciones para todos. Me saluda a todos los que están por ahí.
0: Gracias, amigo mío, gracias. Dios te bendiga.
1: Buena, qué buena.
0: Con el show del Perico. Buenos días.
2: Buenos días, Periquito.
0: ¿Qué onda, mi hermano? ¿Qué tranza?
2: Nada, aquí estamos a unos cuantos patitos de la estación.
0: ¿Qué haces aquí? ¿Qué haces por acá?
2: Andamos checando un zapatito nuevo.
0: ¡Ah, la máquina, gordo! ¿Y no hay dinero?
2: Claro que no.
0: ¿No es uno eléctrico? No.
2: No.
0: Ok. Bueno, pues suerte, mi hermano.
2: Cerquitita nada más.
0: Perfecto, mi amigo del alma. Que Dios te bendiga, que elijas la mejor opción y que sea para bendición tuya y de tu familia, amigo.
2: Gracias, Periquito.
0: ¿Qué onda?
2: Le mando un saludito a los patitos.
0: ¿A quién?
2: A la patito.
0: La patito, claro que sí, te lo saludo con mucho gusto, ¿sale?
2: Ya te voy.
0: Ya se fue.
2: Claro que sí, Periquito, una musiquita.
0: ¿Cuál quieres, amigo?
2: De Trago Amargo.
0: ¿Cuál?
2: Trago Amargo.
0: Trago Amargo, y aquí suena.
2: Aquí suena con el Periquito.
0: Saludos allá para mi hermano Mariachi, mi hermanito Mariachi. ¿Cómo estás, mi amigo Mariachi? Saludos a mi carnal Mariachi, vamos a ver. Dime, amigo, estoy al aire. Buenos días, dime. Bueno. Dime, amigo, estoy al aire, dime. Buenos días.
3: ¿Cómo estamos?
0: Bien, gracias a Dios, amigo.
3: Bueno, qué bueno, me da gusto saludarte, mi hermano.
0: Igualmente, mi Mariachi, igualmente, mi hermano. Dios te bendice.
3: La banda del taller Juan Diablo.
0: Saludos, aquí suena.
3: ¡Qué bueno!
0: Saludos allá para la banda del taller Juan Diablo, cómo no. Allá para Mariachi compañía. Y por supuesto el taller Juan Diablo. El taller Juan Diablo allá nos están acompañando en la República Hermana de Macultepec. ¿Cómo de que no? Saludos, buenos días. Saludos a mi cuñado Chimo y Chong y a mi amigo Tincho de parte del Pidio. Saludos, saluditos, gracias. 11 de la mañana, 22 minutitos ya. 11 de la mañana con 22 minutos. Gracias por estar en sintonía de la frecuencia 89.3 de tu FM. Bienvenidos al show del Perico. Vamos a la pausa. Regresamos. Son las 11.22.
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1: Las 11 con 25 minutos.
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0: Espérame, espérame, son las 11 de la mañana, 26 minutos. 11 de la mañana, 26 minutos. Dice, estoy de vigilante en el CEDIS de Soriana. Saludos en cabina. Quiero la música de Roberto Carlos, Cama y Mesa. Buenos días, Perico. Saca el chamorro. No pasaste con rojo. Saludos desde Plátano y Cacao en el almacén de Erianza. Podrías poner la canción de grupo Parchís, El Secreto. Para allá voy, por cierto. Para allá voy. Le voy a dejar musiquita. Déjeme, voy a echarme mi chamorro con mi niña, y ya, regreso.
1: No, no pregunte quién es su niña,
0: Y espérame, Chucky.
2: Sí.
0: Y por eso les voy a dejar cancioncita, porque me voy a echar mi chamorrito ya con la banda. Bueno.
3: Hola, Periquito.
0: Hola, buenos días, mi querida Marche.
3: No, saludos para ti, para la Chacalita, para todo. Y una canción, la de La Noche Perfecta, del Chapo de Sinaloa.
0: A ver, déjame, te voy a ir programando, porque ¿sabes qué? Voy a dejarle a Rolita porque me voy a echar mi chamorro, La Noche Perfecta. Ok, mi Marcelita, te la estoy programando en este momento, ¿sale?
3: Ok, saludos para ti y para todos, ya saben.
0: Que Dios te bendiga, mi Marche. Saludos, saludos. Son ya las 11 de la mañana con 27 minutos. 11 de la mañana, 27 minutos. Estoy programándole a sus rolitas, porque la neta no les puedo mentir a ustedes. Me voy a echar mi chamorrito. Me voy a echar mi chamorrito, que allá le compré a mi hermano el rojo. Me regaló el chamorro y ya le compré surtidita aparte. Bueno,
4: buenos días, Perico.
0: Buenos días, amigo.
4: Oye, ya van a tener problemas. Te va a echar chamorro la chacala.
0: ¿Por qué?
4: La chacalota.
0: ¿Verdad? ¿Qué onda, mi hermanito querido? Buenos días.
4: Oye, para mandarle felicitaciones a doña Palmira hasta Bellote Paraíso, que cumple años.
0: Bellote Paraíso, que cumple años, ¿ok?
4: Un ramito de violeta, ponme ahí, porfa.
0: Que te la estoy programando en este instante, ramito de violeta.
4: Órale.
0: Ok.
4: Con el show del Perico.
0: Saludos, muñeco, saludos. Gracias. Ahí voy. Saludos a mi hermano Chelo Valier, saludos a mi hermanito Chelo Valier, que ya regresó de vacaciones, mi hermano. Me toca a mí la próxima semana, Chelito, si Dios quiere. Saludos allá, Juanito, tu boca es la medida, yo lo sé, mi Juanito, yo lo sé. Saludos allá para profe Gustavo, que dice que me va a ver a Sandial mañana. No, vamos a estar hasta el domingo, profe. Hasta el domingo nos vemos en Sandial, dominguito. Hoy y mañana nos vamos a Nicolás Bravo, Paraíso. Si quiere acompañarme, véngase a la estación y nos vamos, profe. Adelante, será usted bienvenido. 11 de la mañana, 29 minutos. Allá me voy con mi amigo DJ Jaco. El equipo se está armando y el equipo está creciendo cada día. Gracias a Dios. Bueno.
5: Buenos días, Perico.
0: Buenos días, querido.
5: ¿Cómo estamos?
0: Estoy, que es ganancia, amigo. Dímelo.
5: Eso es todo, viejito. Una cancioncita ahí.
0: ¿Cuál sería, querido amigo?
5: Contrabando y traición con los Tigres del Norte.
0: Ah, bueno, si la tengo aquí.
5: Saludos de aquí de Cárdenas. Saludos de Cárdenas. Habla José.
0: José, te la debo esa, mi gordo. Te la tengo, pero en la otra máquina, y me voy a echar un taquito. A ver,
5: Échame otra, pues, otra que está chida nada más.
0: ¿De quién, amigo? ¿De quién? Perdón. Ya la encontré.
5: Gracias.
0: Sale, Jonas, saludos. Y aquí suena.
5: Qué buena con el show del Perico.
0: Eso, mi hermano. Buenos días.
6: Bueno, vas a venir a Pichucalco y nada más vas a ver a Juanito.
0: ¿Quién habla?
6: Tu amigo Radu, hombre.
0: ¡Ah! Mi querido ingeniero, mi querido amigo, mi querido pana. ¿Cómo estás, amigo del alma?
6: Esperándote para las carnitas que quieras ya de Ixtla.
0: Oye, gordo, fíjate que estoy un poco triste.
6: ¿Por qué, mi hermano?
0: Te lo tengo que decir porque tú y yo somos, aparte de amigos, somos paisanos y familia. Porque no te habías reportado, amigos. Dije yo que ya no me escuchabas o dije yo que se molestó mi hermano, no le he hecho nada, no me marca ya mi amigo Radú.
6: Mi hermanito, lo que pasa es que en la camioneta de la chamba no traigo radio.
0: Ah, pero en esta sí.
6: Porque ando aquí con la familia, en la camioneta de la familia.
0: Ah, por supuesto. Saludos a tu esposa, saludos a tus bendiciones por ahí, amigo Radú, amigo del alma. Sabes que te aprecio y te quiero y te estimo y te respeto.
6: Gracias,
0: amigo.
6: Hermano.
0: Mira, voy a salir de vacaciones ya la próxima semana. Ya tengo tu número para irnos a echar unas carnitas extra con Vitán. ¿Qué te parece?
6: Ya estás, el día que tú me digas, mi hermano.
1: Primeramente, mi Dios, sale, te aviso con tiempo, porque si estás ocupadito y me hagas un espacio pequeño para convivir, hermano, ¿sale? Hermano,
6: para los amigos siempre tengo tiempo.
1: No, hombre, que Dios te bendiga, eres de otro calibre, mi amigo Radu, eres de otro calibre. Amigo, ¿alguna canción que quieras escuchar?
6: La que me gusta, Un Puño de Tierra.
1: ¿Cómo no, mi hermano? Es lo único que nos vamos a llevar, por eso hay que comer y beber.
6: Así es, mi hermano.
1: Se te aprecia y se te respeta, amigo, ingeniero y hermano, paisano. Saludos, Radu, aquí suena.
6: La que buena.
0: Sí, porque nos vamos de vacaciones. ¿Cómo está eso? ¿Se va Chelo o no me voy a ir yo? ¿Cómo así? Llegó papá. Me voy una semana con mis pequeñuelos a ver dónde nos vamos. Y una semana completita para mí, para el perico, para mí solito. Voy a ir a ver a mis amigos, me presiento. Ya ven que uno dispone, pero viene Diosito y es el que dispone y el que manda. Quiero irme saludando a mi hermano Chelo Valier. Un día voy a ir a convivir allá con mi amigo. El otro día me voy allá con mi hermano Juanito. Me quedo allá estacionado para el otro día convivir con mi hermano Radú. Primeramente, Dios, que se me cumpla ese anhelo y ese deseo. Son las 11 de la mañana, 32 minutos. ¿Cómo no me voy a ir a desayunar antes? Pero tenemos que darle gracias a ese Padre amado, porque para mí mi fortaleza, mi comida, mi nutrición es ponerme en contacto con ese Padre amado que para mí es Dios, en el nombre de Jesús. Como todos los días, como todas las mañanas, vengo ante ti, amado Padre, con un corazón rendido, con un corazón humilde. Con toda la motivación del mundo, que se haga tu voluntad y no la mía, Padre Santo. Es por eso que hoy vengo rendido ante tus pies para darte gracias por la vida, por el primer milagro de la mañana, amado Padre, que es este maravilloso día que me regalas, la oportunidad de amanecer, de despertar, de disfrutar el aire. Padre Santísimo, hoy te pido sabiduría para poder transmitir tu mensaje y que mis hermanos e hijos tuyos puedan escuchar y entender el mensaje que hoy le quieres dar, Padre amado. Gracias por usarme. Gracias por tenerme como tu obrero, como tu hijo, como tu empleado, como tu trabajador, amado Padre, además de ser tu hijo. Hoy te doy gracias por la vida, por la salud, por mis hijos, por el trabajo, por el pan que pones en mi mesa, amado Padre. Te pido por mis hermanos, por mis hijos y por cada radioescucha que está escuchando tu palabra y tu bendición en este momento, Padre amado. Dame fuerzas, dame sabiduría para aceptar tu voluntad, amado Padre. Porque yo te entrego, Padre Santo, mi vida,

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10: Las 11 con 38 minutos.
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3: Las 11 con 48 minutos.
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6: Las 11:57.

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9: Las 12 con 5 minutos.
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0: Oye, Gaspar, pura machada, ¿va? Pura machada, qué bárbaro. Pero no dijo, voy a ver una nada. No, pero es que acuérdate que una semanita es para mí, Gasparcito. Estamos pensando si nos vamos a los Palenques, nos vamos a los San Cristóbal. A como me enseñó Juanito, a como me enseñó Juanito. Y ahí que, bien puesto el manual, Juanito. Es más, ya hasta le saqué copia. Sí, es que una semana con mis retoños, pues, con mis hijos. Y una semana yo que me voy a perder. Es más, voy a dejar celular apagado y me voy a olvidar del mundo. Saluditos a Leo. ¿Qué onda, mi Leito? Saludos, carnal. Son las 12:06, 12:06, 99-31-29-09-33, 99-31-42-0265. Hola, quiero enviar un saludo a Felipe Jesús Hidalgo del Parque Industrial DG, que le gusta mucho el arroz con popote. Gracias, saludos. Hola, Perico, ¿me puedes poner una canción de Hoja en Blanco? Y le puedes mandar un saludo a mis jefes de Hacienda del Grupo DG, que ya le baje, dice. Buenos días, Periquito. Le quería mandar un saludo para la familia Hernández Centeno de La Raya, Zaragoza, Tacotalpa, Tabasco. Un saludo para ti y quiero que me complazcas con una canción de Los Acostas que se titula Mi Pobreza. Saluditos, gracias. Periquito, me gusta tu reflexión de Dios. Te bendiga, te siga dando más sabiduría. Como tú, no hay dos. No, hombre, no me digas eso. Mi calca dice Iturbide, mi hermanito Iturbide, ¿cómo estás? Ya sé que andas en Ochontalpa, jaja. Comisionado y todo. Ya me dijeron, papá. ¿Qué onda, Perico? Saludos al Dani que está chambeando, limpiando. Y al Chata que ya está soleado. Una raya más al tigre de Julián Álvarez. Saludos de parte de Poloncho. Aquí suena la que buena con el show del Perico. Buenas tardes.
1: Buenas tardes, amiguito Perico.
0: ¿Qué onda? ¿Quién habla?
1: ¿Qué onda? Habla Felipe Chay.
0: Felipito Chay. ¿Qué onda, mi Felipe?
1: Siempre te mando mensaje, pero ahorita te estoy hablando, papi.
0: ¿Cómo está, mi Felipe? ¿En qué te sirvo, duelito?
1: Ah, qué bueno. El otra vez te mandé que estaba haciendo un mondongazo. Yo soy cocinero. Ah. Cuando quiera, papi, te hago lo que quiera, meramente.
0: Meramente. Ya, ah, no, cuidado con lo que dices, cuidado con lo que dices, carnal.
1: Buena onda.
0: Ah, bueno, bueno.
1: Quiero que te estés en tus eventos, algo, te piden de ahí de cocinero, pues ahí voy yo.
0: Ah, bueno, mi gordo, ya está, sobre. Ah,
1: pues tomes en cuenta.
0: Órale, pues, órale. Oye, gordo, y por ejemplo, así que cocines un mondonguito, ¿en cuánto sale como para 50 personas, más o menos?
1: Un mondonguito como para 50 personas sale quizá como 1,000 varos.
0: ¿Pero que tú pongas todo o yo tengo que comprar todo? No.
1: No, o sea, yo cocino, tú me pones la materia prima.
0: Ah, bueno, aparte la cocinada, ¿no? 1,000 varos más la cocinada, ¿va?
1: Ándale, así es.
0: Ah, bueno, a ver.
1: No te cobro caro porque hay muchos que se pasan en lanza, pero yo...
0: Tú cobras baratón. A precio, ok.
1: Claro.
0: Oye, gordo, ¿alguna canción para duelito? ¿Cuál sería?
1: Sí, no, bueno, pero estaba para duelito, yo te iba a pedir, viene el cuerpo, lo sabe. Ajá. Los caracoles.
0: ¿Cuál quieres de los caracoles?
1: Porque ahorita estoy echándome una.
0: Ajá. Mira. ¿Cuál quieres, papi? ¿Cuál quieres?
1: Oye, viene el cuerpo, lo sabe.
0: Sí, pero caracoles. ¿Cuál quieres de los caracoles, gordo? ¿Cuál quieres?
1: Así se llama. Hoy es viernes y el cuerpo lo sabe.
0: Ah, hoy es viernes y el cuerpo lo sabe. Estoy idiota, va. Hoy es viernes y el cuerpo lo sabe de los caracoles. Sobre, se va, duelito. Ando, y aquí, papi, suena.
1: Pues sí. Oye, a la que buena con el sol de Perico.
0: Saludos.
1: Oye, para que me mande tu
0: persona. Sale. Te la mando, hermanito, te la mando. Dame chance que andamos en friega por acá y si me quedo platicando contigo ya no tiendo al demás público. Ahorita te mando el personal. Son las 12:09. Hoy nos vamos a Nicolás Bravo, Paraíso. Domingo vamos a estar en Sandial, profe Gustavo. ¡Claro! El día de mis vacaciones. Allá nos vamos a ir a echar un... Pero se me antoja un molecito, Gustavito. Un molecito. ¿Cómo ves, Gustavo? Hay un molecito humildemente para el periquito. Una rolita, amigo Chuy y Mauricio. Saludos, Perico, bendiciones para ti y todo tu público. José Alfredo de Quaker Stay. Saludos para la banda de reparto y ventas Quaker y Topo, que anda de vacaciones. Una rola, amigo Chuy y Mauricio. Y una rola chida, dice. Saludos a la banda de la Huasteca, en especial al Abejón, que deje de beber tanto trago. Saluditos, gracias. Son las 12:10, 12:10, vámonos a duelo, ya tenemos la número uno, que es hoy es viernes y el cuerpo lo sabe, de los caracoles, ¿cómo no? Me acuerdo cuando iba yo allá a Sánchez Magallanes, allá con la sombra, con... No, buenísimo, buenísimo. Turisté en San Cristóbal, Comitán, Lagos de Montebello, las tres simoleras y el velo de la novia. Conozco San Cristóbal, conozco Comitán y conozco el velo de la novia, Juanito. Me gustaría irme así como, ¿sabes dónde? Así como a Las Vegas, como a Disney. Ahí está el otro, Valiera. Ahí está el otro, Alucín. El otro de Tectuapán. Ay, cómo me divierto. Bueno.
1: Bueno.
0: Buenos días.
1: Buenos días.
0: Ajá.
1: ¿Cómo va el rollo?
0: Buenos días.
1: Buenos días, Perico. Te quería pedir una rola.
0: ¿Cuál sería la dos, carnal? De volada, ¿cuál sería?
1: Sí, claro que sí. Cumbala de La Maldita Vecindad.
0: No la tengo esa, amigo. ¿Alguna otra?
1: Mi querida esposa con los Tigres del Norte.
0: Mi querida esposa, ok, te la mando y aquí suena. La Qué Buena con el show del Perico es la número uno.

0: Las 12 con 12. Vámonos a duelito, banda. Ahí se fue. Buena tarde. La 1, la 2.
1: La 2.
0: La número 2. Aquí suena. Sobre votando por la número 2, mi compa. Ya son las 12 con 13 minutos. 12 con 13, 99 31 29 09 33. 99 31 42 02 65. Buena tarde, la 1, la 2.
1: La 2, Perico.
0: La 2, mi querido amigo. Aquí suena.
1: Qué buena.
0: Con el show del Perico. Gracias, buena tarde, la 1, la 2. La 1, la 2. Bueno, no hay nadie. Buena tarde, la 1, la 2.
2: La 1.
0: La 1, aquí suena.
2: La qué buena.
0: Con el show del Perico, ya estamos 2-1 ganando, mi linda esposa. Son las 12-13. 12 con 13 minutos. Gracias por estar con nosotros. Buena tarde, la 1, la 2.
2: La 2.
0: La 2, se lo llevan los Tigres, aquí suena. La qué buena con el show del Perico. Regresando, nos vamos con mi linda esposa, los Tigres. 12, 12 con 14.
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7: En Tabasco, el uso de celulares será regulado y restringido durante las horas de clases para estudiantes de primaria, secundaria y preparatoria. Lo anterior, luego de que docentes y directivos determinaran que estos dispositivos no son una herramienta indispensable dentro de los planteles educativos. La medida, que aún será consultada con los padres y madres de familia, busca frenar las distracciones escolares, reveló la Secretaría de Educación del Estado. Luego de estudios realizados en coordinación con el DIF y en foros donde se aplicaron encuestas al magisterio durante el Consejo Técnico Escolar, los resultados confirmaron que los dispositivos móviles generan más perjuicios que beneficios académicos. Los acuerdos definitivos podrían concretarse el próximo mes de septiembre y ante la necesidad de algunos tutores de comunicarse con sus hijos al término de la jornada, la dependencia estableció un mecanismo de control estricto para los equipos que sean indispensables llevar. Lo cierto es que el celular no es precisamente una herramienta didáctica, pero sí un gran distractor para el estudiante, sobre todo en el uso de las redes sociales. Hasta el siguiente comentario.
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2: Las 12 con 17 minutos.
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10: Las 12 con 23 minutos.
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11: Las 12:33 minutos.

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9: Las 12 con 42 minutos.
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6: Las 12 con 51 minutos.

0: 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Buenos días, buenas tardes.
1: Bueno.
0: Hola, hola, bella dama.
1: Buenas tardes, Periquito.
0: Buenas tardes, bella y querida dama. Hola. Hola. Hola, hola, Laurita Bastar, dígamelo.
1: Una canción.
0: ¿Cuál deseas, Laura?
1: Sola, de Viento y Sol.
0: ¿Cuál?
1: Sola, de Viento y Sol.
0: Sola, Viento y Sol. Se la mando en breve, ¿sale?
1: Sí, quiero mandar un saludo a mi hermano José Alonso.
0: Ok.
1: Que estuvo de manteles largos el 4 de este mes, ya está, va a finalizar el mes.
0: Perfecto, muñequita linda. Le mando un abrazo y aquí suena.
1: Qué buena, con el show del Perico.
0: 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Oiga, son ya las 12:55, 12:55. 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

Son las 12:57, 12:57 ya, 99-31-29-09-33, 99-31-42-0265. 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

0: ¿Qué dice? No le entendí por acá. Hola, Perico, buenos días. Saludos. ¿Me puede mandar un saludo a mi esposo Álvaro Hernández López? Que nos escuche en el fraccionamiento Carlos Pellicere. Saluditos. Tenemos un mensaje de voz por acá. Vamos a ver qué dice el mensajito de voz. Ahí voy.
1: Periquito, buenas tardes, Periquito. Saludos. Aquí escuchándote como todos los días. Aquí pasando el calorcito, descansando. Echando mi pozolito. Aquí echando mi pozol. Aquí. Ya estoy cansado de tanto descansar, Periquito. Como las veces de día. Te escucho desde la Reforma Chiapas.
0: Ya te pareces a Juanito, cansado de tanto descansar. Es verdad. También un mole hecho en casa, papá, cuando quieras, ahí me mandas el personal. Gracias, Felipe Chay. Perico, desde Monterrey, Nuevo León, te saludamos, volviendo a reportar, ya que no había escuchado otra vez, estaba en el bote. Saludos de la carpintería Macuilí, desde Monterrey, Nuevo León, saludos. Buenas tardes, Perico, saludos para Roberto alias Sobeso, que está escuchando la estación, chambeando acá en Huimango, primera de Cunduacán. Buenas tardes. Nadie por allá, nadie por acá. 9931-290933, 9931-420265. Hoy vamos a cantinear, banda. Regresamos con la cantina, Juanito. Voy a reír. Regresamos con la cantina. Saludos, saludos a mi hermano Piolincito. Son ya las 13 horas en punto, la 1 de la tarde en puntito ya. Vamos a la pausa. Vamos a la pausa y regresamos.
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11: La 1 con 2 minutos.
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0: Comenzamos, señores, la Cantinuki del Perico, banda. Ya comenzamos con la cantina. Gracias por acompañarnos. Gracias por estar en sintonía de la frecuencia 89.3 de tu FM. Bienvenidos al show del Perico. Bienvenidos a su programa. Uno más. Ya comenzamos con la cantina, mi gente querida. Pida su rolita, de esas chidas, de esas que lleguen, pues, que se vea que es viernes.
1: Saludos para el Perico de parte de Felipe Torres. Siempre lo escucho, mi amigo, mi hermano.
0: Felipe Torres,
1: buen
0: saludo.
1: Buen comentarista, buen de la radio. Ahí para que ponga Perico, acá entrenó, andamos de fiesta.
0: Eso, buena rola, acá entre nos, bueno.
2: Buenas tardes, Perico, bendiciones.
0: Igualmente, querido amigo.
2: Una rolita ahí, Periquito.
0: ¿Cuál sería, mi fino y querido amigo?
2: La de Antonio Aguilar.
0: ¿Cuál?
2: Un puño de tierra.
0: Puñito de tierra, ya la puse, mi fino y querido amigo.
2: Claro, otra ahí. Que falta me hace mi padre.
0: Te la mando, amigo, aquí suena.
2: La que buena con el Perico.
0: Buenas tardes.
3: Bueno, Perico.
0: Buenas tardes, amigo.
3: ¿Qué hay, Periquito?
0: Excelente, hermano. ¿Cómo estás? Buenas tardes.
3: A ver si nos complaces con una rolita ahí para la banda.
0: ¿Cuál quieres, amigo?
3: Botella envenenada.
0: Botellita envenenada, melate, cacahuate. Queda para la cantina, hermano. Queda para la cantina. Sobre, mi hermano, te la mando. ¿Sale?
3: Sobre, gracias.
0: Sobre, y aquí suena.
3: Ya, qué buena con el Perico.
0: Con el show del Perico, mi hermano. 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
0: Buenas tardes.
2: Sí, buenas tardes, Perico.
0: Dímelo, amigo, dímelo.
2: Una rolita por ahí.
0: ¿Cuál quieres, carnalito? ¿Cuál quieres?
2: Otra vez la misma, Conchente.
0: La misma, Conchente. Te la mando, mi brother, y aquí suena.
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11: Celulares será regulado y restringido durante las horas de clases para estudiantes de primaria, secundaria y preparatoria. Lo anterior, luego de que docentes y directivos determinaran que estos dispositivos no son una herramienta indispensable dentro de los planteles educativos. La medida, que aún será consultada con los padres y madres de familia, busca frenar las distracciones escolares, reveló la Secretaría de Educación del Estado. Luego de estudios realizados en coordinación con el DIF y en foros donde se aplica encuestas al magisterio durante el Consejo Técnico Escolar, los resultados confirmaron que los dispositivos móviles generan más perjuicios que beneficios académicos. Los acuerdos definitivos podrían concretarse el próximo mes de septiembre y ante la necesidad de algunos tutores de comunicarse con sus hijos al término de la jornada, la dependencia estableció un mecanismo de control estricto para los equipos que sean indispensables llevar. Lo cierto es que el celular no es precisamente una herramienta didáctica, pero sí un gran distractor para el estudiante, sobre todo en el uso de las redes sociales. Hasta el siguiente comentario.
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1: La una con 13 minutos.
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4: ¡Ay, ay, ay! ¡Pues, mi hijo! ¡Onda, pues! Saludos allá a todo el equipazo de Materiales Oscar Construrama. Felicitamos allá a la guapa Jaxi Maday. Jaxi Maday, que ayer fue su cumpleaños. Lo felicitan todos sus compañeros de Construrama JBC Oscar, ¿eh?
5: Va a ser.
4: Enhorabuena, Jaxi Maday, te felicitan todos los compañeros de ahí de la chamba y por supuesto nos unimos a esas felicitaciones. Todo el equipo también de la Qué Buena, Jaxi Maday, felicidades, saludos, saludos y que Dios te bendiga, saluditos, saluditos, Jaxi Maday. Son ya la 1:13, 1:13, la muerte de Vicente Fernández. Vamos a ver qué dice Chaguito. ¿Dónde anda Chaguito? Al rato vas a venir por acá a la radio. Vas a llevar un servicio, papi, Chaguito. Y ya me avisas cuánto va a ser. Yo ya te voy a pagar. Me mandas la cuenta, Chaguito, para que yo te transfiera, sale, porque no ando cambio, gordo, no ando cambio. Y pero sin detalle te transfiero, gordo, sale. Va a ser de aquí a las Américas nada más, ya sabe.
6: Hola, Perico Valier Torres. Ponme ahí la de... ¿Qué te parece esa de La Cita? No sé quién la cante, pero creo que sí la debe tener el repertorio ahí. La Cita.
4: La Cita, ok.
6: Por favor.
4: Ya está, mi Chaguito.
6: Chago. Ya estoy la otra vez laborando aquí, porque el día de hoy parece que nos estamos reincorporando las labores del Cuatro Letras.
4: Saludos, Chaguito, saludos, hermano.
6: La Qué Buena con el show de Perico.
4: ¿Dónde andaba, pues, Chago?
6: Ya está, Perico, ya está. Nada más dime a la hora y ahí estoy, ya sabes, a la hora que tú me digas, ahí estoy.
4: Sí, nada más me van a avisar, gordo. Me van a avisar.
6: A la orden de mi comandante, Perico.
4: A la orden, mi comandante, eso me gustó. A la orden, mi comandante. Eso es todo, gordo. La 1:15, me recordó esa palabrita. A grandes amigos, hombre. A la orden, mi comandante. ¿Cómo no? Y aquí seguimos a la orden, mi comandante. La 1:15, los temerarios, botella envenenada.

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8: 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La una con 20 minutos.
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0: Oiga, la una de la tarde con 21 minutos. La una de la tarde con 21 minutos. Son ya la una de la tarde con 21 minutitos. 9931 290933 y 9931 420265. Saludos allá, mi hermano Chelo. Chelito Valier. ¿Y eso? Ay, ay, ay, pura manga larga, gordo. Pura manga larguita, ¿no? ¡Qué bárbaro! ¡Buenas tardes!
1: ¿Qué onda, Perico? ¿Para una rolita, Perico?
0: ¿Cuál sería, mi querido amigo?
1: Demente de Vicente Fernández.
0: Debo la misma también, espérame, la misma. ¿Cuál?
1: Demente de Vicente Fernández.
0: Pero es que, gordo, ya puse, con esta van a ser tres de Vicente. Te la catafixio por otra, mi gordito chulo.
1: Ah, el ausente con Antonio Aguilar.
0: Es así, sobre. Te la mandamos en breve, ¿sale?
1: Sale, Frijito. Muchas gracias. Excelente tarde.
0: Dios te bendiga, amigo. Y aquí suena.
1: La que buena con el show del Perico.
0: Ay, ay, ay. La 1:22.

nada, vamos a felicitar, de verdad, qué alegría me da que mi querida amiga, ingeniero de profesión, pero le recordaba ahorita que platicaba con ella, oye amiguita, le digo, ¿te estás graduando ya? ¿Cómo así? Le digo, ya, quédate de ingeniero, hombre, ya, ya hay chambita, y me dice, no, es que quiero ser maestra. Y le digo, maestra, no. Pero felicidades hoy a mi amiga que se está graduando de una carrera más de maestra, licenciatura en pedagogía, ¿es no, querida amiga? Saludos allá para mi querida Patty López, para mi queridísima Patty López. Claro que sabes que me alegra mucho, querida amiga. Sabes que te quiero mucho, te respeto y te admiro sobre todo ese empeño, esa fuerza, esa dedicación. Que siempre le has puesto a tus objetivos, a tus sueños, y hoy es uno más cumplido. Felicidades, que Dios te bendiga y vamos para adelante. Mi estimada Patty López, Dios te bendiga y un logro más, una raya más al tigre, dijera Julián Álvarez. Felicidades de todo corazón.

0: ¡Ay, ay, ay! ¡Qué bárbaro! ¡Qué bárbaro! ¡Qué bárbaro! Son las 1:26. La 1:26 ya, 9931-290933, 9931-420265. Buenas tardes. Buenas tardes, querido amigo.
1: Me pone la canción El Tenampa con José José.
0: El Tenampa con Chepe Chepe. Sobre, te la mando, amigo.
1: Gracias.
0: Dios te bendiga. Saludos. 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Bueno.
1: Bueno.
0: Hola, hola.
1: ¿Qué pasó, Perico?
0: ¿Qué pasó, mi hermano?
1: Aquí hablando de Estación Juárez.
0: Estación Juárez, ¿cómo no? Conozco.
1: Hey.
0: Dímelo, dímelo.
1: Oye, ¿me puede poner la de Vicente Fernández de Mujeres Finas?
0: Mujeres, bájale a tu radio, amigo, por favor, bájale a tu radio, por favor.
2: Yo creo que él.
0: Bájale a tu radio, por favor. Que me baja.
1: ¿Me escucha?
0: Sí, te escucho, amigo. Gracias. Ahí, porque es que me baja a dejar sordo. Fíjate que les quiero aclarar algo al público, Chacalita, sí. Chacalita, yo, un servidor, no sé mis demás compañeros porque no estoy con ellos. Cuando le decimos bájenle gordito, no es por grosero, sino que como nosotros tenemos que tener un monitor acá en la oreja, para, vaya, la redundancia, para monitorearnos. Cuando sale ese ruido, no sale el dolor de cabeza que nos causa porque es muy, como lo tenemos, sí, en la oreja. Exacto, amigo.
1: Tiene volumen, mucho.
0: Exacto, radio. Hermano. No es porque, ay, por grosero que le digo, bájale de volada. No. Ahora sí, amigo. Usted. Aclarado, dime, ¿cuál canción quieres, amigo?
1: Mujeres Divinas.
0: Con Vicente.
1: Con Vicente Fernández.
0: Oye, papito chulo y hermoso, pero es que de Vicente ya puse tres, gordo. Sí. Te la cambio por alguna otra cancioncita, querido amigo.
1: Con la misma tijera.
0: La misma la acabo de poner ahorita, tiene un minuto. Sí.
1: Bueno, otra de Vicente Fernández.
0: Es que de Vicente ya no te puedo poner, gordito, porque ya puse tres canciones.
1: De Temerarios.
0: ¿Temerarios? ¿Cuál?
1: Tu infame engaño.
0: Tu infame engaño, cuenta con ello y aquí suena.
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21: La una con 37 minutos.
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8: La una con 42 minutos.
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13: Ahí estamos, señoras y señores. ¡Qué barbaridad! Saludos. Allá andaba la Cheluca Valiera en la Playuki sin camisa ella. Mostrando el jean. ¡Qué bárbara! ¡Qué bárbara ella! Oiga, son ya las 1:00 p.m, 43 minutos. Está sabroso el calor para estar en la playa con una Kawasaki bien Elodia, escarchada de chamoy. ¡Qué bárbaro! ¡Chulada, chulada, chulada! ¡Bueno!
14: ¡Pome una, Perico! ¡Soy mamalucha! ¡Pome una de los Tigres del Norte! Cualquiera de Tigres del Norte.
13: Sobre, papá, te la mandamos. Felicitaciones a mi hijo Miguel Ángel Santiago Vázquez, quien hoy cumple años. Él está ahorita en su trabajo en la Nissan Deportiva. Un abrazo hasta allá de parte de su papá Iván Blanco. Que se la pase bonito. 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Los Tigres del Norte me habían pedido algo de los Tigres del Norte. Vamos a ver, 99-31-29-09-33 y 99-31-42-02-65. Vamos. Ah, esa está buena. A mí me gusta este temita, ¿eh? Esa está chida de los Tigres. ¡Me regalo contigo, mija! ¡Ay, ay, ay, chiquitilla!

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13: La 1:51.
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0: Oiga, ya nos vamos, ya nos vamos. La rola, porfa, Perico, la cita. Bueno, se la voy a mandar nada más porque es Chago, nada más porque es Chago. Son la 1:51. Gracias por acompañarnos. Pero la cita a Los Ángeles Negros o la cita con Gali Galeano, Chago. Porque la cita está con Ángeles Negros y está con Gali Galeano. ¿Con cuál de las dos, mi estimado Chago? Son la 1:51. Vámonos pues, oiga, ¿con qué? 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Son ya la 1:53. Ya, señores, recuerde que hoy a las 5 nos vemos allá en Nicolás Bravo, Paraíso, Tabasco, primeramente
1: con
0: Dios.
1: Con Gali Galeano, con Gali Galeano.
0: Ok, ahí está el otro Valier pidiendo a Gali Galeano. Vámonos entonces, pues, oiga, ya nos vamos.
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0: Son la 1:53.
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0: Ahí estamos, señores, ya nos vamos, mi gente querida. 7:02 ya. Ahí está, señores, nos vamos. Buena tarde, buen provecho, cuídeseme mucho, pórtese bien.
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0: Esto que te vamos a mandar es de Gali Galeano. Se llama La Cita. La 1:54. Adiós.

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4: Las 2 con 2 minutos.
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7: Las 2 con 13 minutos.
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5: En Tabasco, el uso de celulares será regulado y restringido durante las horas de clases para estudiantes de primaria, secundaria y preparatoria. Lo anterior, luego de que docentes y directivos determinaran que estos dispositivos no son una herramienta indispensable dentro de los planteles educativos. La medida, que aún será consultada con los padres y madres de familia, busca frenar las distracciones escolares, reveló la Secretaría de Educación del Estado. Luego de estudios realizados en coordinación con el DIF y en foros donde se aplicaron encuestas al magisterio durante el Consejo Técnico Escolar, los resultados confirmaron que los dispositivos móviles generan más perjuicios que beneficios académicos. Los acuerdos definitivos podrían concretarse el próximo mes de septiembre y ante la necesidad de algunos tutores de comunicarse con sus hijos al término de la jornada, la dependencia estableció un mecanismo de control estricto para los equipos que sean indispensables llevar. Lo cierto es que el celular no es precisamente una herramienta didáctica, pero sí un gran distractor para el estudiante, sobre todo en el uso de las redes sociales. Hasta el siguiente comentario.
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7: Las 2 con 24 minutos.
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1: Aquí estoy. ¿Qué dijeron? Esta no vino hoy. Sí, andábamos chambeando. Allá nos fuimos a la rueda de prensa de los del circo que viene del circo Ataide. Recuerden que oye, sí, va a estar chido eso de el circo en el teatro. Está bien, no vamos a sufrir de calor. Va a estar bastante chido Liro. Oigan, está enorme el rayísimo ese de ¿cómo se llama? De Ariel López Padilla. Está bonito, ajá. Está bonito el don. Bueno.
2: Buenas tardes, Chacalita, ¿cómo estás?
1: ¿Qué onda, mi amor? ¿Cómo estás?
2: ¿Cómo te lo va el día?
1: Me lo va chido con este calor que está sabroso.
2: Está sabrosa, Mica, está sabrosísima.
1: Está sabrosísimo, quiero un pozol.
2: Pozol bien
1: frío. Pozol bien frío, bien frío.
2: Así como que te viste con tu dulcito de coco muy malillo.
1: Ese estaría chido, vamos a ver. Vamos a ver si aquí alguien se apiada y vamos a buscar uno porque...
2: Hay algunas compañeras taxistas que se apiaden de ti.
1: Vamos a ver, porque nada, cero, no
2: nada,
1: hay.
2: Cero, nada, puro foul.
1: Sí, Pirilín, no, ¿qué once?
2: Nadie quiere meter jorrón, es que el jorrón cuesta.
1: ¿Verdad? No, si se lo
2: máscara.
1: Voy a pagar, pero ya viste cómo son.
2: Nada, que te quedamos estileteando, ya mañana, primero día nos toca apoyo a Villa y el domingo a descansar, ya justo.
1: Justo y necesario.
2: Se fue de vacaciones a Mérida y me dejó aquí colgado. La semana sí. Pasada no descansé, ando derechito toda la semana chambeando.
1: Ah, sí.
2: Ya justo descansé un día. Sí, es que yo trabajo de lunes a viernes. Y el profe me ayuda sábado y domingo, pero como se va a la Blanca Mérida de vacaciones con su familia, me dejó aquí colgado.
1: Ah, como debe de ser.
2: Máscara.
1: Mascarunchis. Chunchis.
2: Consumer en el pez.
1: ¿Qué rollo, amor? ¿Qué te vamos a poner?
2: Ah, pues me ha llegado algo de banda blanca ya de una vez.
1: ¿Quieres algo de banda blanca?
2: Blanca, la que más te guste. Saludos a Peña Nieto y a todos los que...
1: ¿A Peña Nieto y a quién más?
2: A Santo de allá de Mezcalapa, que te escucha a diario.
1: Perverso. Perverso corazón, ahorita te la vamos a poner, te mandamos un beso grande y bestial, ¿oíste?
2: Aquí lo guardé en la bolsa, no lo voy a sacar hasta que llegue a la casa.
1: Ah, bueno. Y hasta dale, donde
2: Chacalita.
1: Suena.
2: Resuena el chichero de la Chacala.
1: Eso, bebé, vámonos entonces, un corte, regresamos, no le cambie, no se vaya, aquí suena la que buena.
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17: Las 2 con 35 minutos.
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9: Las 2 con 42 minutos.
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0: 2:46, dice: buenas tardes, ¿será que puedes poner la canción de Valentín Elizalde? Esta cobardía, nada más, esa te sabe, rayo. Te escuchamos en Buenavista. Aquí sí te. La Sevilla Zurita, estamos trabajando. Te vamos a poner otra, lo oíste. Te vamos a poner otra, chavo. Te digo, pues, no eres normal, no eres normal.
1: Buenas tardes, mi chacala. ¿Será que me puedes complacer con la canción de Muñoz? La de Lejos Estamos Mejor. Gracias y saludos desde Monterrey, Nuevo León. Escuchándote como siempre.
0: Eso, bebé. ¿Y será que sí, Lejos Estamos Mejor? Ay, padre, será. Bueno, para eso me llamaron, para colgarme la más. Qué barbaridad con ustedes, de veras. Son de lo peor tirados con de la calle. Buenas tardes. ¿Qué hiciste, Pati de la Miguel Hidalgo? ¿Quieren algo para Angelito? La de Oso Polar, dice. Ahorita se la voy a poner, dice. Buenas tardes, saludos. Reportándonos, escuchando como siempre. Tronco de bebé, dice. Aquí nomás para que le digas a los diantres que piden. ¿Qué dicen? A los que piden paquetería, por favor que contesten. Dice, saludos a toda la banda que anda repartiendo paquetería. Ay, Dios, la criatura del Señor, viste. Piden paquetería y luego no contestan. Dice, me imagino que estás grite y grite y no hay modo, ah. Y con este calor luego ni una agüita te invitan, ay, Dios. Vámonos con música, regresamos, no le cambien, no se vayan. Aquí suena la que buena.

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7: Las 2:54.

0: 8:58 minutos y nos vamos a ir rápidamente con algo de música, pero no sin antes recordarles a todos ustedes a partir de este momento, ADO, patrocinador oficial de... ¡Ándale! 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Ah, ándale, los hombres guapos se reportan a la base y nosotros aquí estamos esperando. Vamos a ir al corte, ¿verdad? Bueno, nos vamos a ir al corte entonces. Vamos al cortecito y regresamos de balazo. No le vaya usted a cambiar. Estamos a través de 89.3. Claro, aquí donde suena La Qué Buena.
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8: Las 3 con 2 minutos.
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0: Las 3 con 10 minutos.
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1: Oye, si ya casi se me acaban. ¡Ay! Jesús Crispy. Oye, por acá nos pide una cancioncilla. La Chaguilli hace su aparición, la Chaguilli, a ver, hace ¿cómo se llama? Hace... Vamos a reproducir acá qué pide. No pide hombre. Ya lo escuchamos, no pide hombre.
2: Hola, bebé. ¿Cómo estás, chacala? Buenas tardes. Máscara. ¿Qué te parece si me pones una de esa de viento y sol? Una de viento y sol. Por favor, la que sea de viento y sol. Es que no me acuerdo ahorita de tantas que hay. Y aquí suena la qué buena. Con máscara.
1: Con máscara. La que sea de viento y sol, pero quiere que le pongamos viento y sol. Ok, perverso. Aquí estamos ya mandando sus respectivos. Ok, gracias, Jorge Javier. Ya tienes tu boletunchis. Gracias, corazón de chocolate. Eduardo López Medina, mi amor, I love you, tu chiquiguau. Y también ya tienes tu boletunchis. Este que nada más mandó su nombre. Animal, ponle tu nombre. Yo no soy adivina, la bola mágica. La única pelota que tengo aquí es la de Pozol. Tu nombre, Serino, tu nombre. Jesucristo vencedor, pensar que fue el más rápido de todos, ¿verdad? ¿Qué vamos a hacer contigo, criatura del Señor? ¿Qué vamos a hacer, viste? Eso, aquí ya, ya le puso. A Valdemar ya le puso. A Alejandro Romero, a este sí le puso, este sí pasó por la escuela. Gracias, mi amor. Ya te llevaste tu pase doble. Asunción Córdoba también ya se llevó su pase doble. Claro, mi amor. Ángel Manuel, tú también, mi amor. Te vamos a ver al rato allá con los Olmecas. Claro, mi amor. Daniela. Ándale también, mi querida Daniela, te baja. Al rato les voy a mandar los boletos, se los voy a mandar digital. Ana María, claro que sí, hermana de mi vida, también te voy a mandar tu boletuski. Ese animal que no me lo ha mandado todavía. Acá Jonathan. Ah, tiene el nombre de telenovela. Ah, Jonathan Córdoba. El niño es tuyo. Ah. Ahorita estamos mandando para que nos lo regresen. Jessica, ya sé que es Jessica, pero escucha bonito ese decirle Jessica. Ok, ahorita les vamos, estamos mandando. Si ve usted que son las 5 de la tarde y no le he mandado los boletos porque de plano ya no ganó. Ah. Mi chacalita hermosa quiere una melodía de los Serranos del Norte. Soy Don Richie, saludos, aquí suena la que buena. Son 14 nada más que voy a dar, ¿eh? Buenas tardes, podrías poner aquí, dice de aquí la de la original banda El Limón. La de aquí, ok, la de aquí. Ok, aquí está Sergio Pérez. Ok, Sergio Pérez, creo que tú eres el último. Ahorita les voy a decir Sergio Pérez. Ahorita les voy a decir si eres el último o no. Dice, no, van 11, me faltan todavía. Ok, tú tranquilo que... Allá me mandó su nombre acá mi compadre, más te vale. A la mecha. ¿Te llamas como un perro o qué? ¿Snauzer? ¡Ah, no! ¡Sniner! Te está diciendo Snauzer. Y tenemos una notita de voz de Rigoberto que dice...
3: Chacalita, buenas tardes, saludos y bendiciones. Apóyame ahí con la de un indio quiere llorar. Es viernes, Sukis. Máscara.
1: Ándale, un indio quiere llorar, dice... Ahorita te la vamos a poner corazón de chocolate, ok. Dice, acá hay otro, uno, yo creo que este es el último. Antonio Palacios quiere ir a ver cómo ganan nuestros Olmecas. Ok, si no me equivoco, este debe ser el último. A ver, ahorita vamos a preguntarle acá al apuntador. Vámonos entonces con música. Regresamos, no le cambie, no se vaya. 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
6: Las 3 con 23 minutos.
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Ahí está. Uno solo me queda. Uno. ¿Quién dijo yo? Solamente nos queda un boleto doble. Un boleto doble a la una, a la dos, a la tres. Un boleto nos queda. Solamente falta un boletoski para que usted nos mande, ¿verdad? Su respectivo, ya sea su boleto digital, ya sea su boleto, la foto de su boleto impreso o la captura donde usted bajó la app de ADO con su nombre y le pueda yo regresar. Ahí está, ya lo mandó. Aquí lo mandó el último. Tururirú, no bebé de ADO su app o su boleto, bebé. Dice, tiene que ser, aquí lo dice, vea. Debe presentar su descargada la app de ADO móvil, su boleto impreso digital de su viaje de ADO. Ahí está. No, bebé. Es de Jorge Javier Solís Zavala. Ahí está. Peinado de raya en medio. Viste, el 20 último. Listo. Dice, tenemos una notita de voz que versa y dice.

0: Chacalita, Chacalita, buenas tardes. Oye, cómplate con una música por ahí, porfa. Una música chingona, que te perrona, aquí para la banda. Uno de los Temerarios. Sí, ese, para ese compa que mandó de Monterrey, que dice, a lo mejor lo andan sanchando. No creo que aquí en Tabasco haya Sancho, ¿cómo la ves? Máscara.
1: Aquí no hay de esas cosas, hijo. ¿Viste cómo eres? Nada, cero. ¿Por qué le dicen esas cosas? Dice, que Dios los perdone a la una, a la dos, a la tres. ¿Viste? Qué barbaridad con ustedes, levantando falsos testimonios y mentiras. Dice un pollito asado, dice, cálmese, que no quiero pollo hoy, ya estoy harta del pollo. Acá que dice taco de nos también, ya no quiero taco, ya estoy harta del taco, ya me voy a volver este, ¿cómo se llama? Entre el taco y el pollo. Oye, cómo estaba grandísimo. La Aura se tomó foto con el Ariel López Padilla. Se le quedaba por el ombligo, pero no se quedó con las ganas de su foto, doña Aura. No quería nada tu tía, ñaña y golosa. Bueno, vámonos entonces nosotros. ¿Con qué nos vamos? Nos vamos, ahorita vamos a tenemos una notita de voz que versa y dice:
2: de Chacalita, soy yo, mamalucha. Cuando no me echó una michelada, pues, Chacalita, yo la invito, Chacalita.
1: Ve, tu tío se quiere echar una michelada conmigo, ve. Yo no tomo, yo soy hermana. Mentira, soy hija única. Vámonos con música y ya regresamos. Vamos a empezar a repartir los boletos. Aquí suena la que buena.

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0: Las 3 con 34 minutos. 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
3: Celulares será regulado y restringido durante las horas de clases para estudiantes de primaria, secundaria y preparatoria. Lo anterior, luego de que docentes y directivos determinaran que estos dispositivos no son una herramienta indispensable dentro de los planteles educativos. La medida, que aún será consultada con los padres y madres de familia, busca frenar las distracciones escolares, reveló la Secretaría de Educación del Estado. Luego de estudios realizados en coordinación con el DIF y en foros donde se aplica encuestas al magisterio durante el Consejo Técnico Escolar, los resultados confirmaron que los dispositivos móviles generan más perjuicios que beneficios académicos. Los acuerdos definitivos podrían concretarse el próximo mes de septiembre y ante la necesidad de algunos tutores de comunicarse con sus hijos al término de la jornada, la dependencia estableció un mecanismo de control estricto para los equipos que sean indispensables llevar. Lo cierto es que el celular no es precisamente una herramienta didáctica, pero sí un gran distractor para el estudiante, sobre todo en el uso de las redes sociales. Hasta el siguiente comentario.
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1: Las 3 con 47 minutos.
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0: muchas gracias. Besos, dice Chacalita, le mando felicitaciones, dice a mi hijo Miguel Ángel Santiago Vázquez, quien ahorita está ahí en su trabajo, dice allá en Deportiva, le mando un fuerte abrazo de su tata Iván Blanco, dice máscara, en esta temporada de calor, refrescate con un delicioso Boink, en sus diferentes presentaciones como triangulito de 250 mililitros, 500 mililitros o un litro para compartir con 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Nos vamos a despedir, muchas felicidades, un fuerte abrazo, que tenemos notita de voz que versa y dice...
1: ¿Qué onda? Un saludo ahí para la pura pulseriza, puro cárter de Sinaloa, y saludos a la hora que de aquí estamos reforzando.
0: ¿Qué dice? No, no escuché sus ondas marcianas, tus tíos, de veras. ¿Por qué ocupan estos espacios? Recuerden que nos están escuchando los niños, nos están escuchando, pues, hijo de mi vida, si tú quieres que la gente escuche tus ondas, tienes... tus redes, tienes sus números telefónicos, tienes lo demás. Esto es un espacio de entretenimiento. Nos escuchan menores de edad. Entonces, mi querido y adorado compañero, amigo, la verdad es que no le veo fin para que tengas que utilizar nuestros micrófonos para tu objetivo, que no es el nuestro. El nuestro es entretener, divertir, colocar música, regalar lo que nos dan nuestros patrocinadores. Entonces, corazón de chocolate, la verdad es que te equivocaste de estación. Y para que no lo vuelvas a hacer, vamos a hacer algo que realmente no nos gusta, que es bloquear. Vamos a bloquear tu número para que no vuelvas a cometer la misma fechoría a ninguno de nuestros compañeros. Y te vamos a reportar también en el WhatsApp. ¿Ok? Una disculpa a todas las personas que escucharon a este y sus ondas marcianas. Volvemos a repetir, nosotros somos un espacio de entretenimiento. Te dediques a lo que te dediques, es cosa tuya. Aquí nosotros venimos a entretener, a colocar música, a mandar felicitaciones y a lo que nuestros patrocinadores quieren. ¿Ok? Muchas gracias. Yo no tengo la culpa, bebé. Que te dediques a lo que te tengas que dedicar. Tenemos a alguien en nuestra línea telefónica a la cual vamos a saludar. Bueno, allá de aquel lado, bebé de luz. Bueno.
2: Soy Willy.
0: ¿Qué hiciste?
2: Aquí saludándote, mi amor.
0: ¿Qué onda, mi amor? ¿Cómo te lo va?
2: Bien hecho lo que hiciste ahorita porque pues no te vale lo que hizo esa persona.
0: O sea, digo, su rollo existencial, la verdad es que yo no tengo la culpa, se dedique a lo que se dedique, es su rollo. Digo, yo no juzgo su trabajo, así como no me gusta que juzguen el mío, pero no es un canal para eso.
2: Claro, así es.
0: Aquí nosotros estamos para entretener, hay niños que nos escuchan. Digo, si de por sí ya pasan esas cosas en los canales de televisión y en redes y los chamacos se quedan clavados en esas cosas, imagínate, el rato lo pasamos igual aquí, entonces, pues como que no se vale, ¿no?
2: Así es, no se vale, así es.
0: No se vale. Quiero una canción, con mucho gusto se la pongo, pero bueno, esas ondas marcianas aquí no.
2: La chona, a ver si la tienes, y si da el tiempo, si no.
0: Claro que sí, mi amor, y te la vamos a poner con mucho gusto para que te pongas a bailar, ¿oíste?
2: Claro que sí, corazón hermoso, te quiero mucho, besitos.
0: Te maja, ¿me los pongo donde yo quiera?
2: Donde quiera, mi amor.
0: Me late, cacahuate. Oye, te mando un beso.
2: A la gente de aquí de La Manga.
0: Ay, ay, ay, hasta allá le mandamos un beso. Gracias, amor, y hasta donde está, suena.
2: La que buena con la
0: Chacalita. Eso, bebé. Y acá me mandaron una foto, patito, de una bien fría, ¿ves? En lugar que me manden la fría, buenas tardes, bendiciones, dice. Por acá quieren la musiquita flor de... ¿qué? Ahorita la vamos a ver si la tenemos. Es viernes y el cuerpo lo sabe. Órale, pues. Les mandamos un beso grande y bestial. ¡Ya nos vamos! Arroz.

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4: Las 3 con 56 minutos.
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6: Las 4 con 5 minutos.
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Son ya las 4 de la tarde con 7 minutitos, 4 con 7. Continuamos en la Qué Buena, 89.3 Villahermosa. ¿Cómo andamos, muchachonas, muchachones? Hoy es viernes sabroso, viernes que se siente así como que más social que otra cosa. ¿Nos perdemos o no nos perdemos? Ustedes dicen. Qué rápido se nos ha ido la semana. Qué cosa, me siento así como que impactada. Impactada porque los días se van volando. Así que bueno, hay que hacer las cosas bien por eso. Soy Patito Torres La Patito y me voy a quedar contigo hasta las 7 de la noche esperando que me acompañes. Déjame recordarte las líneas de cabina 9931-290933. 9931-290933, ahí para que lo tengas ya registrado, muchacho, muchacha, para que cuando nos escuche está más tas, mandes el mensajito. Somos Radio Núcleo, la cadena radiofónica más grande del sureste mexicano. Así que quiero muchos mensajitos hoy. Cuéntenos cómo les está yendo. ¿Qué comimos? ¿Nos cayó bien o todos nos quedamos con hambre? ¡Auch! Así que disfrutamos esta tarde. Gracias por darnos la oportunidad de entrar a sus hogares, a sus vehículos, ahí ese espacio que nos dan y nos permiten. Es un placer para nosotros estar con ustedes. Vámonos con más buena música. Nos vamos a quedar con esto que

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5: Las 4 con 17 minutos.
6: 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Cuatro de la tarde con 17 minutos. Nos quedamos con la demanda. Hacemos de todo.
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0: ahora andamos al tiro, oiga.
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8: Las 4 con 24 minutos.
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4 de la tarde con 25 minutos, 4 con 25, continuamos en la Qué Buena, 89.3, y hermosa. Gracias porque está con nosotros, muchachones, 9931-290933, 9931-290933. A ver, ¿qué nos dice por acá? ¿Qué nos dice por acá? Patito, buenas tardes, quiero saludar a todos, a Marcia, a Chago. Quiero una canción de... Y sola acabamos de poner hace

0: 1-800-963-0933. Vamos a ver a quién tenemos por este lado. ¿Quién está en la línea? Hola.
1: Hola, hola, buenas tardes.
0: Hola, muy buenas tardes. ¿Con quién tengo el gusto?
1: Soy Willy.
0: Willy.
1: Sí.
0: ¿De dónde me llamas, Willy?
1: No, no te acuerdas, amigo, que no te he hablado casi, pero ayer que intenté marcarte, te mandé un mensaje. Traté de contactarme temprano, pero no pude, desafortunadamente.
0: Ay, mi querido llamada. Willy, pero hoy estás conmigo, hoy tu llamada, mira, entró de balazo.
1: Ah, sí, sí, hoy sí, sí me gustó.
0: Eso, mi rey, pues me encanta saber que estás con nosotros, Willy. ¿Dónde te encuentras? ¿Qué estás haciendo, Willy?
1: Ando en el Tequis.
0: Ah, ok, cuéntame, ¿cómo está la ruta?
1: Pues está medio tranquila, pero gracias a Dios, ahí va saliendo.
0: Va a salir, vas a ver que sí, mi rey. Primeramente Dios.
1: Así es.
0: Qué bueno, mi rey, pues aquí le vas a mandar saluditos.
1: Saludos especiales para ti, para Santi, para Marta y para todos los fans de la Qué Buena.
0: Eso, muchísimas gracias.
1: Claro.
0: Bien,
1: para todos los animales que andan de vacaciones igual y los que están laborando.
0: Claro, es que esos animales
1: saluditos andan especiales y bendiciones.
0: Ándale, muchísimas gracias.
1: Quisiera la canción de Ramito de Violeta, después, por favor.
0: Claro que sí, mi rey, claro que sí, te ponemos a Ramito de Violeta. Esa canción está muy bonita.
1: Sí, muy bonita, la verdad.
0: Claro que sí, te la ponemos con mucho cariño, mi rey. Pues muchísimas gracias, Willy. Cuídate mucho y que siga saliendo para la tarifa y mucho más, papi.
1: Gracias, gracias.
0: Ya sé, mi rey, bendiciones, allá suena.
1: La Qué Buena con la Papito.
0: Eso.

0: muchachones. Oye, están con todo, ¿eh? Me encanta que están con todo. Muchos mensajitos, muchas llamadas. Eso me pone feliz. A ver, ¿qué nos dice por acá? ¿Qué dice por acá? A ver, suéltala. Oh,
1: saca el machete y dame dos planazos.
0: Este hombre siempre anda pidiendo planazos, pero cuando se los dé de verdad. Ay, Dios mío, no va a aguantar, no va a aguantar. ¿Cómo está eso? Que sí les gusta, se les gusta ser masoquistas, qué bárbaro. Ni siquiera una canción, la de Todo lo fue, de Lenín Ramírez. Ah, ¿a poco? Dice, por cierto, Patita, bien guapo ayer en el control, dice. No, estaba yo con el Chema Monte, no estaba yo con el Topo, con Chema Monte. Muchísimas gracias, mi rey. De vez en cuando me doy una peinada, pero hay veces que ni lo quiera Dios. No me encuentren cuando estoy con los cabellos todos alborotados, porque ahí sí, qué decepción. ¡Qué decepción! Dice por acá, Patito, un saludito a la funda del... A ver, ¿a quién? Al Patrón Refugio, el taller... Claro que sí, que están en Saloya. Muchísimas gracias. Un saludito por ese hombre trabajador. Te los voy a mandar en un ratito más. Los que tú me pidas, mi rey. Los que tú me pidas. Oiga, muchachones, no, vámonos con buena música, porque saben que el tiempo, saben que a mí me come. Pero vámonos con buena música. Nos quedamos con Laura León. Suavecito, suavecito. Arriba ese ánimo. Aquí suena la que buena.

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2: Las 4 con 36 minutos.
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0: 4:37, 4:37. 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Así que espero que sean varios ganadores, porque son 11 pases dobles que tenemos. Así que vamos a ir seleccionando a como vayan llegando. Tenemos mensajitos. ¿Qué dice por acá? ¿Qué dice por acá, Patito? Buenas tardes, con mucho cariño. Quiero una canción de Los Serranos del Norte, de parte de Don Richie. Saludos. Aquí suena la que buena. Gracias, Richie. Un gran abrazo para ti, mi rey. A ver, ¿qué nos dice por acá? Patito, buenas tardes, como siempre, hermosa. Aunque no te peines, dice. Eres mi amor platónico, esa voz tan femenina. Son música para mis oídos, una música de Temerarios. La mujer que soñé, te la dedico, nos dice por acá. Ay, ay, ay, nos escuchan desde Cancún. Muchísimas gracias, mi rey. Un gran abrazo hasta Cancún. ¿Cuándo te animas a venir? Oye, sí, de verdad estaría bueno ir allá con la familia. Dice, sería mi sirena, dice. Ay, Eduardo, ¿qué voy a hacer con tanta palabra bonita? Dios mío, ya me enamoraste. Ay, muchachones, qué bárbaro. Bueno, ahorita. Oiga, muchachos, recuerde que no sean los mismos, porque tengo la lista y los voy a cachar, Por favor, vamos a hacer las cosas bien. Todos merecemos ir a disfrutar el partido, por supuesto. Todos. Oiga, vámonos con más buena música. Vámonos con más buena música. Nos quedamos con esta petición de este señorón en toda la extensión de la palabra. Mi banda mexicana, un ramito de violeta.
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6: Las 4 con 45 minutos.
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4 de la tarde con 48 minutos, 4 con 48. Disfrutamos a Vicente Fernández. ¿De qué manera te olvido? Soy Pati Torres, la Patito. 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
3: En Tabasco, el uso de celulares será regulado y restringido durante las horas de clases para estudiantes de primaria, secundaria y preparatoria. Lo anterior, luego de que docentes y directivos determinaran que estos dispositivos no son una herramienta indispensable dentro de los planteles educativos. La medida, que aún será consultada con los padres y madres de familia, busca frenar las distracciones escolares, reveló la Secretaría de Educación del Estado. Luego de estudios realizados en coordinación con el DIF y en foros donde se aplicaron encuestas al magisterio durante el Consejo Técnico Escolar, los resultados confirmaron que los dispositivos móviles generan más perjuicios que beneficios académicos. Los acuerdos definitivos podrían concretarse el próximo mes de septiembre y ante la necesidad de algunos tutores de comunicarse con sus hijos al término de la jornada, la dependencia estableció un mecanismo de control estricto para los equipos que sean indispensables llevar. Lo cierto es que el celular no es precisamente una herramienta didáctica, pero sí un gran distractor para el estudiante, sobre todo en el uso de las redes sociales. Hasta el siguiente comentario.
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4: Las 4 con 53 minutos.
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6: Las 5 con 2 minutos.
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3: Las 5 con 14 minutos.
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0: 5 de la tarde con 14 minutos, 5 con 14. Continuamos en la Qué Buena, 89.3 Villahermosa. ¿Cómo andamos? ¿Cómo andamos? Oigan, qué bárbaro, ¿eh? Que para eso sí están puestos más que un chiquitín. Que quieren ir al partido y que no sé qué, pero por lo menos. Por lo menos. Inviten, ¿no? Inviten. 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Así que si ya están algunos amigos por el otro lado, bueno, allá nos vemos, allá nos vemos. En la línea, ¿quién está por este lado? 3, 2, 1, suéltalo.
1: Buenas tardes.
0: Hola, muy buenas tardes. ¿Con quién tengo el gusto?
1: Chico Leiva de Reforma Chiapas.
0: Hola, ¿cómo andamos, chico? ¿Cómo andamos?
1: Quiero mandar un saludo a mi primo Miguel, hasta Francisco y Madero, primera sección.
0: Ok, pues ahí está el saludo.
1: El tomate. Saludos para los Leiva también de parte de Chico de Reforma Chiapas.
0: Ok, mi rey, pues ahí
1: estamos escuchándote, mami.
0: Gracias, mi rey, gracias. ¿Qué estás haciendo? ¿Estás trabajando? ¿Ya estás en casita?
1: Ya vengo saliendo, gracias a Dios, vengo con mi nietecito aquí. Nada más 8 nietos que tengo, bendito Dios.
0: Ah, su nada más 8. Sí. ¡Qué bárbaro! No, pues sí, está grande la familia, qué bueno, qué bendición.
2: Yo soy una de ellas.
0: ¿Cómo te llamas, mi vida?
2: Fernanda Dairí.
0: ¡Asu! ¡Qué bárbaro! ¿Cuántos años tienes?
2: 10.
0: Órale, eres un cotorrito. Qué bendición, qué bonito. Pues me encanta saber que estás con la familia disfrutando. Qué hermoso. Pues qué canción, ¿con cuáles complazco?
1: Cualquiera, todas son buenas las que pones ahí.
0: Ah, perfecto, eso me gusta, eso me gusta. Ya está, mi rey. Bueno, pues ya el grito fuerte con el morrito. Y allá suena.
1: ¡La qué buena!
0: Eso.

0: dice por acá.
1: Palmas arriba, Rosa.
0: ¿Cuál, mi vida? ¿Cuál?
1: Palmas arriba. Palmitas arriba.
0: ¿Cuál, mi vida? ¿Cuál?
1: Están los solteros y las solteras esta noche.
0: Sí, te la voy a poner. Espérame, para allá voy. ¡Qué desesperado! ¡Espérame tantito! No les digo que los hombres son los tóxicos, los complicados, los que hay. ¡Dios mío! ¿Qué vamos a hacer con ustedes? ¿Qué vamos a hacer con ustedes?
2: 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La arena.
0: Y es que luego dicen, no, te dedico una canción y que no sé qué, con tanto cariño y con tanto amor. Y pasa el rato, ¿por qué no me puedo mi canción, Patito? Ay, ay, ay, así no se vale, ¿eh? Así no se vale. Pero vámonos, vamos a escuchar la canción de este hombre que nos ha pedido con mucho cariño y con mucho reclamo. Solamente porque está bonita te perdono.
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0: la mujer que soñé.
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0: Soy Pati Torres, la Patito. Aquí suena, qué buena.

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1: Celulares será regulado y restringido durante las horas de clases para estudiantes de primaria, secundaria y preparatoria. Lo anterior, luego de que docentes y directivos determinaran que estos dispositivos no son una herramienta indispensable dentro de los planteles educativos. La medida, que aún será consultada con los padres y madres de familia, busca frenar las distracciones escolares, reveló la Secretaría de Educación del Estado. Luego de estudios realizados en coordinación con el DIF y en foros donde se aplica encuestas al magisterio durante el Consejo Técnico Escolar, los resultados confirmaron que los dispositivos móviles generan más perjuicios que beneficios académicos. Los acuerdos definitivos podrían concretarse el próximo mes de septiembre y ante la necesidad de algunos tutores de comunicarse con sus hijos al término de la jornada, la dependencia estableció un mecanismo de control estricto para los equipos que sean indispensables llevar. Lo cierto es que el celular no es precisamente una herramienta didáctica, pero sí un gran distractor para el estudiante, sobre todo en el uso de las redes sociales. Hasta el siguiente comentario.
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1: Las 5:25.

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8: Las 5 con 35 minutos.
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13: Qué bonito tema, nos quedamos con él.

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8: Las 5 con 45 minutos.
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6: Las 5 con 55 minutos.
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9: Son ya 5 de la tarde con 56 minutos, 5 con 56. Continuamos en la Qué Buena, 89.3 Villahermosa. ¿Cómo vamos? ¿Cómo vamos? Ya algunos van a casita, qué bueno. Me encanta saber que ya van con bien. Que ya van, ya con su semanita, ya trabajaban. Ya algunos nada más trabajan mañana, sábado, ya el domingo se la pasan relax. Bueno, pues a disfrutar de la familia, qué bonito, qué bendición. Y siempre hay que darle gracias al Creador porque nos dio una semana de chamba, de trabajo. Qué bueno, muchachones, qué bueno. Hay saluditos para la familia Gutiérrez que nos está sintonizando desde Macuspana. Ahí están allá, dice, con la bocina a todo volumen. Dice Patito, qué buenas rolas pones todos los días, en todos los horarios. Hay excelente programación de música. Les agradecemos porque siempre están pendientes de nosotros, porque nos están escuchando. Y nosotros sabemos que ustedes quieren buena música y, por supuesto, aquí se les pone con mucho cariño. 9931-2909-33. 9931-2909-33. Gracias, Chago. Gracias por tantos halagos. A ver qué nos dice por acá. ¿Qué nos dice por acá? Patito dice, no te cansas de la mañana. Sí, claro, pero bueno, aquí estamos felices. Estoy contenta, siempre, siempre agradecida con el Creador porque pues sí, sí nos dan esa oportunidad. Esa oportunidad de estar ahí con ustedes. Y pues qué bueno, yo me siento feliz, yo me siento muy feliz. Ahí vamos en eso. Así que los ganadores, los boletos, ya se están llegando los boletos ahí a su número de WhatsApp. Muchísimas gracias por la participación. Esperando que se diviertan muchísimo, muchísimo, muchísimo. En eso ando, espérame tantito. Qué desesperación, Dios mío. ¿Por qué eres así, muchacho? ¿Por qué eres así? Cálmate, en serio, cálmate. Vamos a ver a quién tenemos en la línea. ¿Quién está por este lado? A ver, suéltalo. Hola.
10: Buenas tardes, doña Patito.
9: Hola, ¿cómo andamos?
10: Nada, estoy escuchándote, ya sabes, la diversión, pura buena música.
9: Eso. ¿La estás cantando todo pulmón, sí o sí?
10: Ah, sí, todo eso, más es de la de Juan Gabriel que acaba de poner ahorita. No tengo dinero ni nada.
9: Eso, que solamente el amor, porque ya no hay dinero, ya no. Ya, y la mayoría que te pide dinero, ya no, así no se puede.
10: Así es.
9: Ya no se puede.
10: Puro amor, queda.
9: Puro amor sincero y del bueno. Sabemos que Freddy Guzmán da puro amor del que no se encuentra en ninguna parte.
10: Ándale, ándale, ese es infiel.
9: Ah, y sobre todo fiel, definitivamente, fiel, fiel, fiel.
10: Fiel como el refresco, eso que no puedo decir.
9: Ándale, porque si no vamos a meter un gol. Pues qué bueno, mi querido Freddy, me encanta saber que estás con nosotros. Pues tú dime, saluditos, canción, tú dime lo que tú quieras.
10: Le mandamos saludos a toda la banda ahí de Boquerón, a Hugo Alberto Murelo allá por la parte de Boquerón.
9: Okay.
10: El gato Carlos Yergo y a toda la banda acá que anda escuchando la qué buena.
9: Eso, eso.
10: Ahí para los choferes de la ruta 13, ahí para el Conejo, para toda la banda.
9: Pues ahí está el saludito, muchísimas gracias.
10: Tengo una canción ahí, El Amigo Que Se Fue.
9: El Amigo Que Se Fue, claro que sí, te la voy a poner, mi querido Freddy. En un ratito más te la programo, Amigo Que Se Fue. Aquí está anotadísima ya.
10: Bueno, pues, Patito,
9: ya te está.
10: Mando un abrazo de beso.
9: Eso, bien recibido, mi rey, muchísimas gracias. Allá suena.
10: ¡Pati, corre! ¡Ya, Patito!
9: ¡Eso!

0: muchachones. Vamos a ver a quién tenemos por este lado. ¿Quién anda por aquí? 3, 2, 1, suéltalo. Hola. Hola. 3, 2, 1. Hola. Hola. Bájale volumen a tu radio, mi rey, porque no nos estamos escuchando.
1: Bueno.
0: Bájale volumen a tu radio para que nos escuchemos bien, porfa, porfa. No, no podemos hacer nada así, mi vida. No podemos hacer nada. Bájale volumen. Nos vamos a una pequeña pausa y continuamos con mucho más. Aquí suena la que buena.
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